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Escucha bien, San Juan, escucha bien. Escucha bien. El último sábado del mes de junio, la banda por América, programa para...

va lo más lindo, escucha bien. Viernes, viernes, 9 de junio, junio. Por primera vez la banda estará en un escenario en la provincia de Córdoba, capital. Pero pará. Eso es la mitad de la sorpresa, porque la otra es que habrá colectivos desde aquí de San Juan para...

0: nada que ustedes no quieran. Otra cosa, aceptamos menores.
1: No.
0: ¿Cómo?
1: No. No.
0: No, menores, ¿no?
1: No. Menores de... Menores de 30 para abajo.
0: Menores de 30, digo.
1: Claro, listo. Lo más lindo.
2: General.
1: Sí. Lo más lindo. Lo más lindo que queda es que mañana, mañana sí, por la tarde, estará Leo corriendo ahí en el parque a la hora 14.

0: otra cosa más linda, que de aquí nos vamos, los que quieran seguirnos con gusto. España y Mitre, escucha bien. España.
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5: Cuando aparecen los piratas, empiezan a aparecer chicas por todos lados. Empiezan a aparecer.
6: Llegando los pelos.
7: Y chicos también, ¿eh?
8: También.
5: Chicos con empieza a girar.
7: Antes eran chicas, pero ¿y ahora?
6: Ahí hay uno vestido ahí también. Estoy ahora.
5: Así.
6: Me lo estaban ofreciendo el viernes.
7: Ay, ay,
6: ay. La noche estoy yo, no. Ya después de los 50. Bacana, puede ser. ¿Puede ser algún problema?
2: ¿Problema?
6: Si tiene que arrancar como los Forte y le damos manija, que arranque. Pará. ¿Cómo dice ahí? Aparecemos y aparecen ahí, están todas las chicas esperando afuera. Dijo el chino. ¿Cómo te va, Sergio Javier Bocelli? Buen día.
9: Hola, Gato Montesino. ¿Qué haces, papi? ¿Todo bien? ¿Excelente?
6: ¿Qué pasó? ¿La campera? ¿Qué pasó?
9: Sí, loco, ¿qué pasó? ¿Pero qué pasó con el clima? Ya va a entrar el calor, Sí, olvidate.
6: ¿Qué va a hacer?
9: Olvidate.
6: ¿A dónde vas a hacer?
9: ¿Qué haces, Gaturro?
6: Los viejos tienen frío, nosotros los pibes.
9: No, olvidate, somos unos pendejos.
6: Olvidate,
9: chicos.
6: Mirá.
9: No, mirá cómo quedaste.
6: Ya mirá.
9: Olvidate, sí.
6: Patito ahora, viene amarillito. Viene un patito gordo.
9: Vámonos más.
6: Bueno, bienvenidos a todos. ¿Cómo les va? ¿Qué tal? Buenas. Qué jornada espectacular que nos presentó, ¿no? Para el rico café ya, para la medialuna, para la tortita bien calentita con una manteca por ahí con el dulce encima. Bueno, todo eso, estamos listos para que empecemos a vivir. Ahí está. Me están iluminando. Bienvenidos a la mañana. Llegamos al fin de semana, donde seguramente van a haber muchas cosas para ir contándole, para ir viviéndole, haciéndole vivir también. Todos estamos listos y preparados para que ustedes que están de ese lado, ya compartiendo una mañana más de la radio más popular, la más picante. Es la radio Sasalosé.
3: Bienvenido. Es de las que sigue dando vueltas.
9: Qué lindo, sábado querido, sábado amado, deseado.
6: Sábado de hoy está anulado.
9: Es claro.
6: Sábado nube, sábado nube.
9: Sí,
6: estoy
9: señor.
6: Estoy como en la penumbra, ¿eh?
9: Sí, todo muy chico.
6: Me va a parecer real, qué miedo. Bienvenido, ya es 9 de mayo.
9: ¿Qué?
6: En el mes patrio arrancamos con el del trabajador. Después ahora se nos viene el 25 de mayo. Y ya sí, tantas cosas que tiene mayo.
9: Qué lindo que mayo, ¿no? Qué lindo que mayo. Es mayo que ya está a pleno, Gato, ya va avanzando. Mayo que ya arrancó, que te digo, me está quedando el día del trabajador, pero ¿cómo va esto? Olvídate.
6: Día del trabajador con toda la potencia de todos los trabajadores.
9: Sí, olvídate.
6: Todavía están festejando, más vale, está bien, hay que festejar el mientras se pueda. Hay que festejar.
9: Saludos a toda la gente que ya está en sintonía a esta hora, que se están despertando, algunos están en casa, algunos se quedan, viste que los sábados laburan, otros sí, otros no. Bueno, a todos les mandamos abrazo y cariño enorme de acá de la radio.
6: Venga, venga, venga, venga,

0: año que viene vamos a ser candidatos.
1: Claro que sí.
0: Por eso así, querido pueblo argentino, querido pueblo sanjuanino, Bocelli va por el departamento Chimba.
1: 2027 a pleno, ¿eh?
0: Sí, señor, ya está elegido. Es una sorpresa el partido.
1: Claro.
0: El partido que va a estar, el partido vital.
1: El partido nuevo, ¿eh?
0: Sí, sí, partido nuevo. Yo también voy por el departamento. Con el mismo partido Bocelli, pero representando. Lo bueno que es nuevo.
1: Exactamente.
0: Está partido por el nuevo. Eso es bueno, ¿eh? Y yo con el mismo partido nuevo, ese que tengo Chimba, voy a estar representando el departamento de Santa Lucía. Así que somos siempre para los pueblos santanderos.
1: Vamos
0: a pelear contra los horregos.
1: Eso mismo. Vamos,
0: vamos a sacar a Juan José. A José Antonio Valé también lo vamos a sacar.
1: A todos, a cada uno, ¿eh?
0: Al Coco Martínez, claro. Ya tiene mucho tiempo ahí en el municipio. Ya
1: hasta el Córdoba va a volar con el sueño.
0: También, Alejandro, también. Vamos a llevar los coyos.
1: Exactamente. Bueno, qué placer estar nuevamente aquí, Gato, arrancando otro sábado más. Esa pasada los tuvimos porque tuvimos acontecimientos.
0: Exacto.
1: Un acontecimiento muy lindo y hermoso. La verdad, viejo, lloró.
0: Estoy deshidratado todavía, ¿eh?
1: Macho, lloró todo el sábado. La verdad que la pasamos muy lindo. Te quiero agradecer por la invitación.
0: No,
1: la verdad que muy lindo. La pasamos muy bonito el sábado pasado.
0: Un honor. 15
1: de la Valenchu.
0: Frente a vos, a la Majo ahí. Bueno, a todos los que estuvieron. Fue muy lindo porque eso es lo que queríamos, bueno, que estuvieran aquellas personas que en aquel momento que pasamos nosotros feo, estuvieron ahí apuntándonos y rogando y pidiendo. Así que estuvieron todos y la pasamos, pero bárbaro, ¿eh?
1: Bombazo.
0: Muy lindo.
1: Tremendo.
0: Ahora le podemos emocionar, hemos chupado también.
1: Hemos cantado. De todo, qué hermoso.
0: Completito,
1: como
0: la
1: Como tiene que ser.
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1: La verdad.
0: A todos y más de parte de la Valentina.
1: La próxima vez no lo ponga el dedo acá, me doy al lado, que hijo de gol. Casi me muerde la oreja, hijo de gol.
0: Yo le he dicho al Leo Chico, es el Leito.
1: Leo de DirecTV.
0: Porque el otro Leito también es Leo de.
1: Llegaba a explotar el botón.
0: Le dice al último, bueno, le agradezco la invitación, no, dice, pero mirate. Bueno, disculpen que comió mucho.
1: No, para nada. No me doy cuenta. Gato.
0: Yo le compro 10 antenas,
1: sí,
0: le pago 10 veces en DirecTV, pero no le necesito comer nunca más.
1: ¿Cómo?
0: ¿No?
1: ¿Cómo? Bien, llegó, ¿eh? Arrancó y se despidió comiendo, ¿eh?
0: Ahora se da de Leito. Está bueno que alguno cuando se iba yendo,
1: sí,
0: todo saliendo, siempre palabras tan bonitas.
1: La verdad.
0: Dice, bueno, me dice, te pido, pues como mucho.
1: No.
0: La que está flaca es la Erika, ¿viste?
1: La verdad, ¿eh?
0: Para
1: bueno,
0: mí
1: pero
0: se está
1: Leo come por ella, ¿eh?
0: Sí, yo creo que sí, ¿eh? Cuando se le suma encima por el ciclo.
1: La verdad, bro. Que lo regalaron. Le mandamos un abrazo a Leito ahí. Leo, querido. La gente de DirecTV, Leo. Abrazo, guacho.
0: Así, la Erika dice, te doy un beso y te doy un beso.
1: Exactamente, no es chiste, ¿eh? La verdad, ¿eh? Chicos, acá estamos en el Chico Pirata del día sábado con el Gato Montesino en vivo.
0: Venga, porque se puede comunicar con nosotros, pueden ir llamando al aire, a la radio, para que charlemos un rato.
1: Sí.
0: Nos cuenten qué es lo que está haciendo, si ha nevado o no en San Juan. En San Luis, yo creí que era mentira, pero me dijo, ¿verdad?
1: Sí, verdad. Sí.
0: Anoche, no era temprana, en San Luis ha estado nevando. Comunicate con nosotros.
1: Línea directa de la radio.
0: 406-1284 y también...
1: El 421-1734.
0: El
1: WhatsApp de la radio
0: 2645809189.
1: Que puede mandar audio, puede mandar fotos, podemos hacer una videollamada, todo lo que vos quieras a ese número, ¿ok?
0: Vamos recorriendo el país después de este clima.
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1: Hasta anoche estaba jodiendo, ¿no?
0: Sí, la noche el sur llegó el sur. Pero el sonda fue el que hizo el más macana, cortó energía por todos lados, ha tirado ramas, ha tirado árboles, Hemos visto que no estamos bien, ¿eh?
1: La verdad.
0: Nos está faltando. Ahí en la zona de la calle Balcarce hay un par de pilares ahí que
1: así es.
0: Están a punto de irse al suelo, ¿eh?
1: Muy bien, y Rawson, muchos departamentos, muchos vale lugares, de verdad.
0: Ha erradicado árboles el viento.
1: Claro.
0: Linda, mucha leña para el asado ahora, ¿eh?
1: La verdad.
0: Hay mucha leña para el asado, así que bueno.
1: Ahí estaban las chicocas acá en la peatonal, meta a sacar hojitas nomás.
0: Ah, sí, estaban las chicas, las pobrecitas, las chicas.
1: Botito estaban ahí, ¿eh?
0: Y las otras también.
1: Sí, también.
0: También, botito parado.
1: Sí, también estaban
0: ahí, botito parado, sí.
1: Juntando hojitas de ayer, del sábado del viento sur y las cosas que han pasado.
0: Bueno, chicos. Sacan hojitas, botito parado y las que caminan, botito parado.
1: Exacto, también. Ya inauguró la plaza de Rastambla, si tuviste por pasar por ahí.
0: Está, no la he visto.
1: No, divino.
0: Porque está cerca.
1: Ha quedado hermosa. Ha quedado más iluminada que nunca, ¿eh?
0: Bueno, che.
1: A pintarse bien, chicos.
0: Ahí está, sí, porque ahora se van a ver bien la cara, ¿eh?
1: Exactamente.
0: Se van a ver bien la cara, así que ponerse mucho reboque. Por acá dice, buenos días, chicos. Buena, qué bueno escucharlos. Hola. Son la alegría de los sábados. Besitos, los estoy escuchando en mi trabajo. Dice Leticia.
1: Hola, Leti.
0: Está escuchando en el trabajo. La Leticia se está comunicando con nosotros. Proponiendo este sábado.
1: ¿Te das cuenta que hay gente que trabaja los sábados?
0: Sí, está bien.
1: Sí, olvidate.
0: Tienes que poner el obra al país. Sí, hay que ayudar a los candidatos.
1: Exactamente. Bueno, saludos para mi amigo Ezequiel. Le mando un abrazo, que está escuchando también.
0: ¿Qué dice Ezequiel?
1: Dice, buen día, amigo. Dice, mandá saludos. Dice, para el Arete, para el Mono también, que estamos acá. Los pibes andamos laburando a full.
0: Eso.
1: Los amigos del Sonido Castillo.
0: Ah, mira vos.
1: Grande, ¿cómo anda? ¿El Ezequiel?
0: Si no quieres coño, llevamos Sonido Castillo, entonces Castillo. Sí, a la Municipalidad de Santa Lucía.
1: Sí, señor.
0: La cosa es sacarlo al cascón.
1: Exactamente.
0: Sea como sea.
1: No, pero como sea, Vámonos.
0: Dice, soy el Zángano. Muy buen programa. Dice, por acá el Zángano que nos estaba escuchando, el Zángano,
1: ¿Qué es el Zángano?
0: El Zángano, ¿te acordás del Zángano que trabajaba en la panificadora? No sé si todavía estará.
1: A ver.
0: En la del Cangurito.
1: Sí,
0: los muchachos que estaban ahí. Claro, exacto. El Zángano es el que estaba en la puerta.
1: Claro, exacto.
0: Cada vez que terminaba, decía, bueno. Le golpeaba la espaldita al canguro.
1: Claro, si me acuerdo, los Zánganos queridos tanto tiempo.
0: Ahí está.
1: Anda bien, guacho.
0: No sé si todavía estará ahí en la panificadora. Todavía existe la panificadora, ¿no?
1: Sí, todavía está.
0: Todavía están los canguritos.
1: Sí.
0: Bueno, ahí está el querido Zángano, querido Zángano. Dice Pirata, buen día. Se extravió documentación a nombre de José García.
1: Sí.
0: Por favor, avisar a la radio o a este celular 2645-69-89. Gracias, loco.
1: Gracias.
0: Se ha perdido una documentación a nombre de José García.
1: José García.
0: Ya que lo he encontrado.
1: Bueno.
0: Ahí está el número, lo piden y se lo vamos repitiendo.
1: No avisa cualquier cosa.
0: No hay ningún inconveniente.
3: Bueno, hola, Sergio. ¿Cómo les va?
1: Hola, amigo.
3: ¿Cómo andan ustedes?
1: Ya sé,
3: muchachos.
1: Papá.
0: Bien.
3: Gracias por estar el día sábado que los alegra la mañana,
1: gracias.
3: Mi hermano.
0: Gracias a usted por
1: hartazo.
3: Un abrazo para los dos y. Y poneme la banda Rojo Vivo, mi hermano.
1: A Rojo Vivo.
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3: Y gato, cuídame la Nati.
1: Vamos.
3: Que no se le vaya a caer un árbol encima,
0: no,
3: porque
0: papá,
3: te mato.
0: No,
3: gracias, mi hermano.
1: Abrazo.
3: Un abrazo para vos, gato.
0: Gracias, loco.
1: Alfredito Hartazo. Abrazo grande, hermano.
0: Dice, hola, chicos, lindo, ¿cómo están? Yo acá en el trabajo y escuchándolos como siempre. Con frío, dice, soy Bárbara. Besito.
1: Hola, Bárbara.
0: Tiene frío la Bárbara.
1: Bárbara.
0: ¿Querés que te calentemos, Bárbara?
1: Sí, Bárbara.
0: ¿Querés que te demos un poquito de calor?
1: Te mandamos toda la mejor onda, sí. Bárbara. Qué bárbara.
4: Hola, chicos, buenos días.
0: Hola.
4: Un saludito para Dayana y para el Chuque, que están trabajando a full en la feria.
1: Vamos, chicos, la feria.
0: Vamos a muchachos de la feria por ahí, que está desde tempranito de las 7 de la mañana, un poco antes. Ya está poniéndole el hombro al país, los chicos por ahí. Buen día, chicos, y un saludo para Jesús Olmos.
1: Olmos.
0: Desde España. De su tía Rita.
1: Sí.
0: Bueno. Ahí está, de la tía Rita para Jesús Olmos. Desde España.
1: De España, pues mandamos un abrazo grande, España. Gracias por escucharnos.
0: En España está saludo. Lleno de españoles.
1: Sí. Bueno, dice por acá mi amigo Leo, dice, déjenme comerme el cuero. Dice,
0: Leo?
1: El Leo
0: ¿el
1: de.
0: Flaco?
1: El flaco Leo, ¿no? El DirecTV. El Leo, dice por acá. Si no comí tanto, dice, apenas, dice, partí los platos nada más. Pero bueno, grande, Leito. Te mando un abrazo grande.
0: Cuidado y te metía con el botón.
1: No, olvidate.
0: Tenía que estar prestando atención a lo que sucedía más el botón del
1: la
0: Leo.
1: Verdad, qué grande, Leito. Te mando un abrazo, amigo.
0: Leo, querido.
1: Está trabajando sábado, si alguien quiere colocar la antena,
0: ahí está.
1: Tiene la combi cargadísima con la parabólica,
0: Bien, mira que se viene el mundial,
1: Sí, vamos.
0: Se viene el mundial y querés ver los partidos de la selección argentina. La selección argentina que se viene la campeona. Bueno, ahí llamale a Leo, vas a poder ver los
1: obvio.
0: Partidos, todos los partidos del mundial, todos.
1: Chicos, estamos en la Santa Lucía Premium, ahí estamos en vivo para que nos pongan en la tele, en la combi, en la tablet, en el celular, donde quieran. Pongan Santa Lucía Premium, ahí estamos en vivo, ¿ok? Sí,
0: vamos,
1: queremos ser tendencia este sábado.
0: Vamos por ahí entonces.
1: Van conectándose todos. Santa Lucía Premio, ahí estamos en vivo.
0: Por acá dice, día 5.
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0: Graciela Pedernera, será algo, no sé qué. Ha mandado un video.
1: Bueno.
0: Dice, mi tarea, soy Graciela, quiero un tema del Loco Amato, por favor.
1: Bueno, perfecto.
0: No sé qué será el videito que he enviado
1: por ahí.
0: Está en un vivero, para una planta. No, está limpiando. Está limpiando la tareita del día. Claro, después del viento, imagínate.
1: Bueno.
0: ¿Cómo ha quedado toda la casa? Todo lleno de tierra.
1: Te mandamos un beso.
0: ¡Tierra! ¡Lleno de tierra!
1: Bueno, videollamada a esta hora.
0: Videollamada la presentamos
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1: ¡Se viene chulengo!
2: ¡Te ganaste el chulengo!
1: Está más viral que nunca el chulengo ahora en los últimos tiempos.
2: Sí, es verdad, es verdad. Anda por todos lados.
1: Vos te ganaste, Nacho. Qué locura quieren escuchar por ahí los muchachos.
2: Listo,
1: ahí quieren escuchar los muchachos de la ferretería. Un tema de qué locura.
2: Abrazo, muchachos.
3: Gato, hermano. Sí.
2: Hola, papi.
3: Para pedirle un temita del Marco Bainotti.
2: El Marco Bainotti.
3: Dale, que está buena la radio.
2: Dale, papá.
3: Hace mucho frío para trabajar.
1: Vamos, no importa,
2: para trabajar, guacho.
1: Nos están escuchando en el país. Allí en Neuquén nos escucha él.
2: En la radio Escombro.
1: De ahí, Rincón de los Sauces.
2: Exactamente, le mando un abrazo grande a todos los chicos de FM Escombro que nos sacan en vivo. Estamos allá en Comodoro también, a través de la FM La Trópico.
1: Exactamente.
2: Muy bien, abrazo grande.
1: Saludos grandote para la gente de la FM Trópico. Y también estamos en Córdoba.
2: La Nueva Horizonte.
1: En la zona capitalina de Córdoba.
2: Córdoba capital.
1: Ahí estamos con la Santa Lucía.
2: Le mandamos un abrazo grande, chicos. Gracias.
1: Vamos, se traslada para todo el país la Santa Lucía, ¿eh?
2: Estamos
1: se
2: en todos lados, chicos, en todos lados. Gracias por sacarlos en vivo este sábado.
1: Arriba la Santa, arriba la Santa, que estamos recorriendo el mes de mayo. Arriba mayo, arriba mayo. Preparen.
2: Levantate, San Juan, dale.
1: Sábado 9 de mayo. Hola, Santa Lucía.
4: Hola, Radio Santa Lucía. Oh, buenos días.
1: Hola, ¿qué tal?
4: ¿Se encuentra el señor Gato? Dígale que se ha ganado un chulengo.
1: Ajá.

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3: Hola, buenos días, capos, ídolos. Muy buena la música, mi hermano. Muy bueno todo lo que hacen por la audiencia de la Santa Lucía, mi hermano. Pueden poner el tema Maribel de Trugalá. Lo saluda Alejandro, el amigo del pelado Esco de Gustavo Corea, hincha de Unión. Tengo el

0: down.
1: ¡Que vivan los recuerdos, eh!
0: ¡Que vivan los retros!
1: ¡Qué lindo que son los recuerdos! ¡Los vivimos ya!
0: ¡Qué linda que son las viejas, gato!
1: ¡Son hermosas! ¡Ya tienen ese sabor!
0: Sí,
1: ¡ese aroma que tienen las viejas! Es aroma muy especial de las viejas.
0: La verdad.
1: No tiene el mismo aroma de las nuevas.
0: No.
1: Las viejitas tienen el

0: dice: hola, maldito pirata.
1: Hola.
0: Arrancando el sábado, bateando, pasen confesiones
1: de un tímido amor.
0: Se viene Germaín. Y ya tenemos una entradita para regalar la semana del Camaquén el sábado que viene. Y
1: claro, vamos a previar.
0: Chavo que viene ahí, tenés que estar atento porque
1: exacto,
0: por ahí.
1: Exacto.
0: Lo hacemos a lo Olmo, vas mandando y va entrando. Va
1: claro,
0: mandando y va entrando.
1: Mirá qué lindo.
0: Así
1: qué
0: que,
1: lindo.
0: Hablando justamente de eso, pueden anotarse para Diego, para el fenómeno.
1: Esta noche en Luna Morena sale el sol.
0: Ahí está, se anotan y van entrando. Se
1: claro.
0: Anotan y ya están adentro, anotaditos, están adentro. Así que dejen los datos para ver al fenómeno esta noche. Esta noche que estará acá. Y luego se va allí a Luna. Chicos, pirata, buen día. ¿Me podría pasar dos temas? Uno de Chulas, Anabel y Agrupación 98, Mi Pequeña Balada. Pasalo, los chicos. La mejor

0: programa. Suéltense por acá.
1: Bueno, gracias.
0: Están escuchando la Santa Lucía.
1: Gracias por acompañarnos. Por acá dejar un audio, Gaturro, que dice.
2: Sergio, hermano, un saludito para toda tu audiencia y para todos los chicos.
1: Gracias,
2: hermano.
1: Papi.
2: Acá,
1: gracias.
2: Loco Bucci. Bueno, ahí te mando unos enganchaditos que hice en vivo.
0: Loco Bucci.
2: Y te mando un temito homenaje que le hacemos nosotros a Walter Olmo, loco. Mira, espero que te guste. Escucharon los temas que están muy lindos, hermano.
0: A ver.
2: Bueno, un saludo para vos y para toda tu audiencia, loco, que está
1: gracias,
2: muy buena.
1: Gracias,
2: amigazo.
0: Bien llanteado, loco,
2: sigo.
0: Bien cordobés,
2: cuando
0: cordobés.
2: Cuando está vos, te sigo, hermano. Así que bueno, espero que escuche mi temita, loco.
1: Dale, papá, te mando un abrazo.
0: ¿Quién es el Loco Bucci? ¿Lo conocés?
1: El Loco Bucci, un amigo de mucha historia.
0: ¿Esto es? ¿Qué manda el Loco Bucci?
1: Loco Bucci, te mando un abrazo, amigo, desde Córdoba.
0: Un homenaje a...
1: Walter.

0: abrazo, amigazo.
1: Ahí está, desde Córdoba.
0: El loco Bucci.
1: Por acá dice Jorge Garro.
2: Solicitaste esta canción. Ahora suena para vos.
0: Sabes, Ahora tocó vieja, Jorgito. Claro.
1: Sabe de vieja el muchacho.
0: De clavo. Abrazo, Jorge, querido.
1: Hay que tocarla, señor. Hay que tocarla, muchacho. Dice por acá, hola, buen día, chicos. Pirata, soy Fede de la Bebida. Está muy buena la radio. Quiero mandar un saludito a mi señora. Quisiera dedicarle un temita de la mona. Ramito de Violeta, que te más. Un retro, que suene los retro, que suene. Muchas gracias, buen fin de semana.
0: Gracias.
1: Así que el ramito de Vigolina.
0: Ya lo buscamos.
3: Radio Pasión, acá llueve Buenos Aires.
1: Radio Pasión del show.
3: Hace mucho frío.
1: Buenos Aires.
3: Un saludo para todos mis seguidores.
0: De la boca, Lolo.
1: Lolo.
3: Bueno, que tenga un buen sábado, gente.
1: Gracias, Lolo. La gente de la boca. Hoy juega Boca, 7 de la tarde. Así que ya saben, ahí la gente de la Boca.
0: Le mandamos un abrazo, Lolo. Está con frío, Lolo, ¿eh?
1: Ahí está, ahí está. Ahí está. Hoy juega Boca. Hoy juega Boca. Así que la gente de la Boca, ahí está. Chicos, pirata, soy Mica de Rawson.
0: Hola, Mica.
1: Aquí escuchándolo con mi amor Jonathan y mis dos hijos, Piano y Lourdes. Quiero saber cuánto será la entrada del Chermaín.
0: Bueno, te cuesta 13 la segunda preventa. Ya están en venta, chicos. Y te cuento algo. Se están agotando. Quedan muy poquitas las entradas para lo que va a ser la noche de Chermaín, que la puedes comprar acá en la radio.
1: Sí.
0: Kiosco 24 de Rioja, Santa Fe.
1: Sí.
0: La puedes comprar allá en el Kiosco Lorenz, en Plaza de Villa Krause.
1: Bien.
0: En el Pato Espejo, allá en Chimba.
1: Bien.
0: 25 Mayo Los Andes. Allá en la estación, nuestra amiga Ivana. Tiene el Kiosco
1: Gauchito. Sí,
0: en
1: la estación, sí, señor.
0: Exactamente. Están en venta las entradas. En Caucete. Ahí la puedes comprar. Distribuidora Caucete. Ahí
1: están
0: en venta las entradas también en Caucete. En Albardón también están en venta las entradas.
1: Por todos lados.
0: Dale. Metele que no son pasteles.
1: Se viene Germán y se viene el próximo fin de semana. Díganle a Jonathan que me lleve a verlo. Dice por acá Mica.
0: Mica,
1: que es la que preguntó por las entradas.
0: Claro.
1: Que le dicen a, díganle a Jonathan que me lleve.
0: Jonathan, llévala.
1: Llévala, mano.
0: Dale, olvídate.
1: Estos shows son dignos de ver.
0: Y no la llevamos nosotros, ¿eh?
1: Sí, exactamente. Más la última te quedás con los chicos.
0: Claro, exacto.
1: Con Tiano y con Lourdes.
0: Más vale.
1: Nosotros vamos con la Mica.
0: Exactamente.
1: Nos vamos con la Mica, lo vamos a ver.
0: Dice por acá. Hola, Boya, acá escuchando con un amigo Sergio Mecánico. Abrazo grande, Matías. Flor, el Mati Flores. ¿Qué hace, mi hermano?
1: Matías, querido.
0: Ponete oro de Germaín, me dice.
1: Con ese fue que se lo conocimos a Germaín con ese, ¿no?
0: Claro, con oro. Tú me has cambiado por oro.
1: Por
0: oro. Con ese apareció Germaín.
1: Claro.
0: Eso grabó, me acuerdo. Mirá,
1: y ahí lo veían, lo miraban con cara de. Lo miraban con cara así.
0: Claro, con cara de.
1: Oye, estaba el papá cantando.
0: Obvio.
1: Todavía.
0: Qué difícil el llevar esa mochila ahí, claro.
1: Decía, a ver. Mirá cómo canta el papá. Mirá. Y ahora lo aplauden, lo aclaman. ¿Cómo ha cambiado la historia, no?
0: La verdad. Y me acuerdo que apareció con otro tema, Gato, si te acuerdas, tú,
1: a ver, a ver.
0: Tú me verás.
1: Sí.
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1: En ese tiempo y lo acompañaba, ¿no? Lo acompañó varias veces.
0: Muchas veces.
1: Lo acompañaba en los escenarios.
0: Hasta el último momento, hasta el último.
1: Le hacía coro, cantaba con los temitas.
0: El último show que hizo Sebastián.
1: Pero será el próximo fin de semana.
0: Chicos, prepárense en la noche de Hugo Espectáculo. Se viene Germain.
1: Vengan a comprar la entrada anticipada. Asegúrense.
4: No sé,
1: asegúrense esa noche. Inolvidable. Buenos días, los changos, pirata.
0: Chango.
1: Está muy buena la radio desde Catamarca.
0: Hola, Catamarca.
1: Los saluda. Les pido un tema de la Mona Jiménez, el federal. Muchas gracias, muchachos. Desde Catamarca presente.
0: Bueno, por acá.
5: Hola, buen día, buen día.
0: Hola.
5: Hermosa mañana.
0: Gracias. Fresquita.
1: ¿Verdad? Hermosa mañana, ¿verdad?
5: Llamaba para saludarlo. Estoy escuchando muy linda música que
0: muy
5: están
0: bien.
5: Teniendo.
0: Bueno, muchas gracias.
5: Bien así. Besitos a los dos, Gatito, Bochi.
1: Dele.
5: Es una alegría tener a los dos.
0: Nuestra amiga Hortensia.
1: Besitos, Hortensia. He ido. Chicos, buenos días, acá estamos viéndolos. Pasando un tema de Cachumba.
0: Cachumba.
1: Sale un bebé, ahí me mandó una fotito, un bebote. Que está ahí en el changuito.
0: Bueno,
1: saludos para ese bebote, mirá. Hermoso el gordo.
0: Bueno.
1: No sé, no está agendada, ¿eh?
0: Acá mandó un videito, ¿qué es esto?
1: A ver qué es lo que hay ahí.
0: A ver.
1: ¿Qué es lo que está colgado?
0: ¿Factura?
1: Bueno. Ah, no está colgado.
0: No, factura, palmerita.
1: La han tomado de lado.
0: Claro, ahí palmerita y factura.
1: Uy, mirá.
0: Bueno, saludos. grande, capo.
1: ¿Dónde es eso?
0: Saludos acá de la radio.
1: ¿Dónde es eso? Para ir, ¿dónde es eso? Saludos de Buenos Aires. Saludos a la familia Quiroga y Moreno. Desde Buenos Aires, presente.
0: Hola, Buenos Aires.
1: Aquí estamos desde San Juan, Argentina.
0: Un, dos. Quédeme, quédeme. Te necesito.
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0: Cristóbal mandó una foto también allí. Lástima el escudo del termo, pero bueno. No todo puede ser tan lindo. Desde Caucete.
1: Vamos, Caucete.
0: Presente Caucete. Hoy está medio vago hoy día, ¿viste? Hoy,
1: sí, sí.
0: Hoy la gente está como así, como con frío.
1: El clima los pone así, ¿viste?
0: El clima
1: los
0: ha puesto cachondo, claro, está muy tranqui.
1: Sí, ¿qué
0: se
1: pasa?
0: Se han quedado mucho en la cama.
1: Claro, levante el ánimo, vamos.
0: El viejo se ha quedado apoyando a la vieja. Sí, no quiere levantar, no quiere sacarla, ¿eh? No quiere sacarla.
1: Apoyar nomás porque.
0: No la quiere sacar, ¿eh?
1: Claro, exacto.
0: No la quiere sacar frío, al fuera.
1: Exacto. Bueno, para acá mandaron fotos con salud incluido. Dice de Buenos Aires.
0: Buen día mirándolos desde Buenos Aires. Mañana muy fría y lluviosa. Lástima que tengo que irme a trabajar. Saludos a mi familia. San Juan siempre cerca. Soy Laura Pujado.
1: Bueno, Laura.
0: Se va a trabajar a pesar de la lluvia. Exacto. Buenos Aires con lluvia y todo eso. Pero bueno, tienen que ir por ahí. Sí, más vale.
1: Muy bien.
0: Bueno, ahí han mandado fotito donde está una tortita, una semita, el mate.
1: También mandando una foto.
0: Sí, dale. Ahí está.
1: Abajo de Stitch.
0: Está Stitch. Y los Stitch arriba.
1: De hecho, acordar, le mando un saludo para mi amigo, el DJ Suave, que me lo encontré el sábado. Sí. Grande.
0: Ese que es el oso que te debía, ese que bajó ese.
1: Mirá, así lo trajo y mirá cómo ha quedado. Mirá si lo ha tirado.
0: Se ha hecho años. ¿Cuántos años tiene el oso ese?
1: No, mirá si la plantó con el osito. Mirá cómo ha crecido.
0: Sí, nunca lo entregó, ¿eh?
1: La verdad, mirá. DJ Suave. Ayer estaba escuchando, le mando un abrazo grande. DJ querido, te felicito, hermano. La verdad que el trabajo que haces.
0: Muy bien, ¿eh? Muy bien, el robot grandote.
1: Claro.
0: Es el que tenía la foto, ese era él.
1: Ese era
0: él,
1: sí, el chiste. Saludos grande ahí para el DJ Suave. Abrazo grande, DJ
0: Suave. Dice, bueno, chicos, buenos días. Muy lindo el programa, muchas bendiciones. Chicos, les pregunto, ¿dónde mismo venden las entradas de Germain?
1: Bueno.
0: Aquí en Caucete. No llegué a escuchar dónde las venden.
1: Distribuidora Caucete.
0: ¿Dónde está la distribuidora Caucete?
1: Ahí me mataste.
0: ¿Dónde está? ¿Dónde mismo está la distribuidora Caucete?
1: Claro.
0: Para pasar el dato exacto.
1: Los cauceteros que nos pasen la info.
0: Por favor.
1: Distribuidora Caucete, ahí está en venta las entradas para disfrutar de Germain, ¿ok?
0: Vamos, que viene Germain, será la próxima semana.
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0: En los 90, creo, 90, que lo prometió.
1: Claro.
0: Y mirá lo que ha crecido el oso, ¿eh?
1: Mirá cómo está ese oso.
0: Mirá lo que ha crecido el oso.
1: Mirá, un saludo ahí para DJ Suave. Le mandamos un abrazo grande. Capo de los capos.
0: Los robots más de ahora tiene incluidos los... Este también, osito.
1: Claro.
0: Lo pueden llamar ahí para la fiesta.
1: Muy
0: después
1: bien.
0: Usted tiene los robots.
1: Bueno, esta es parte de la fiesta que vivíamos el sábado pasado.
0: No, qué lindo.
1: Mirá,
0: ahí,
1: qué lindo.
0: Ahí está el acorio.
1: Claro.
0: Hicimos un acorio también,
1: claro,
0: ahí.
1: Claro, también. Mirá, qué lindo.
0: Estaban los padrinos, Lourdes, Julio, Natalia, Ramiro, el Pacha Lichi por allá.
1: Muy bien.
0: La Isabela, que es hija de Lourdes. Bueno, nos fallaron algunos, ¿eh?
1: Ajá.
0: Algunos no se hicieron los tontos y se quedaron sentados.
1: Y arrancó, mirá.
0: No, mirá. Ah, ahí veníamos bonito todo, ¿eh?
1: Así arrancó la fiesta, ¿eh?
0: Mirá. Ahí va. Con Cori incluido todo, ¿eh? Con la Valentina en el centro. Aquí vamos más bueno, después nos descoordinamos.
1: Claro. Pero bueno, está genial.
0: Ah, la pasamos.
1: Qué lindo,
0: bien.
1: Qué hermosa fiesta ahí de la Valechu.
0: Muchas emociones la hemos verdad. Vivido. Y bueno, lindo para revivir
1: sí,
0: a través de las
1: seguro.
0: Imágenes.
1: Qué lindo, ahí la. Los recuerdos que quedan ahí grabados. Muy bien, allá me la foto que me saqué también ahí, mira.
0: Mario Bras.
1: Exactamente.
0: Mario Bras, señor, estuvo presente también en el cumple. Dice acá Armando Pedidos mientras los escuchamos. Dice por acá, no sé qué estarán haciendo.
1: Ajá.
0: Armando Pedidos, ¿de qué? No sé.
1: Armando
0: ahí mandó una fotito ahí.
1: Bueno,
0: no sé quién es.
1: Los Armando Pedidos.
0: Pero está Armando Pedidos.
1: Bueno, por acá mandó otra foto más con transmisión en vivo.
0: Ahí está, mirá. Buenos días, chicuelos.
1: Buen
0: tomando
1: día.
0: Mate con Mili Olmo.
1: Sí.
0: Y Violeta Escudero, en compañía de la Santa, dice por acá. Están ahí tomándose unos matecitos, unos verdes. Ahí está.
2: Gracias. Gracias por estar ahí,
0: compañero. Hola, buen día a la dupla. Muy buen programa. Poneme Susurro de Germain.
1: Bueno.
0: Para bailar con la vieja. Aprovechar este fresquito, dice por ahí.
1: Bueno, listo.
0: ¿Cuál es el tema Susurro?
1: Es un temazo.
0: A ver.
1: Pero voy a buscar ese Germain.
0: Buscalo.
1: Sí,
0: busca
1: sí,
0: el
1: sí.
0: Susurro.
1: Temazo,
0: de
1: temazo.
0: Germain, que seguramente el próximo día, sábado 16, estará allí en Hugo Espectáculo. Haciendo
1: acá lo tengo,
0: vivo.
1: Escucha.
0: Susurro.
1: En realidad, muchos le dicen sin ti.

0: cuando son ya 10:55 tenemos que decirle que empezamos a entrar en tendencia, chicos. Entramos en tendencia.
1: Y lo ponemos en rojo.
0: Entró en tendencia en este momento. Somos el programa más visto en la provincia de San Juan en este momento.
2: Comienzo a bailar.
0: Se despertaron todos,
1: Vamos. Recién se están levantando la gente.
0: Vamos, arriba todos.
1: Dejaron un rato más, porque está la jornada fresca, los primeros frescos. ¡Y a ver, DJ!
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1: Sí, lo he escuchado varias veces. Claro, este tema.
0: Lo hizo Manzana, ¿te acuerdas?
1: Me desvió con el susurro.
0: Claro.
1: Digo, ¿cuál es el tema?
0: Lo hace bien, Germán. Muy bien.
1: Le sale. Y vamos. Por acá Leonardo con el 769 ya está adentro,
0: Listo, estás adentro de Luna Morena, amigo. ¿Listo? Con documento en mano, hasta la una lista Radio Santa Lucía.
1: Leonardo, ¿okay? 769, Leo.
0: Bueno, chicos, estamos en tendencia. ¡Vamos! El streaming más visto en este momento, sábado por la mañana.
1: Vamos,
0: Santa Lucía.
1: Que se mantenga.
0: Se puso todo rojo, chicos.
1: Vamos, que se mantenga.
3: Bueno, sí. Me dijo el gato que no me invitó porque no tengo pareja.
0: Muy bien.
3: No tengo pareja, las piernas.
0: En el chiste.
1: Pa' colmo sale a caminar.
0: Claro, exactamente.
1: La gente que va de atrás no sabe si va a doblar o va a seguir derecho. Porque va así.
0: Bueno, pero acá mandan fotos los muchachos ahí.
1: ¿Dónde están esta gente?
0: Vamos.
1: Es que tiene frío, che, pecho frío.
0: Vamos.
1: Yo me pongo un ratito esa quita, me da calor.
0: Claro.
1: Está calentito el estudio acá.
0: Dice por acá, lo mando un audio, ahí lo pide, a ver qué dice el audio.
3: Niño, quisiera ver unas ramaderías por todos lados, las calles están cortadas.
0: Por todos lados hay ramas.
1: Ramadería.
3: Todo el Bardón.
0: Niño. Vamos la gente del Bardón.
1: Mirá, hola, muchacho de verde por allí. Dice, ponete algo de Alcide para mi vieja Zulma Ávila de Caucete, un tema de Alcide.
0: ¿Cómo está Caucete?
1: Vamos,
0: marcando tendencia Caucete,
1: No lo vieron en el lugar donde está justamente la distribuidora que está vendiendo las entradas para Germán.
0: Dale, que nos pase la info,
1: por favor.
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0: Vamos nomás.
1: Hola.
4: Hola, mis amores.
0: Hola. Adrianita querida.
4: ¿Cómo
0: estás, mi vida?
1: Como siempre, qué linda se te escucha.
4: ¿Chupando la lata?
0: Oh.
4: Sí, mi amor.
1: Nunca pierde esa costumbre de chuparla, señorita.
4: Nunca. Si
0: esta boquita
4: fuera,
0: métale con todo, mi vida.
1: Deja cualquier cosa menos chupando.
4: Sí, mi amor.
1: Que te acompañe siempre una chupadita, mi amiga.
4: Sí, siempre. Sí, mi amor. Bonita, te voy a hacer una consulta. No sabes que al Ramón Páez se le ha saltado la chaveta, ¿viste?
1: ¿Qué le pasó?
4: Se ha enojado.
0: Viejo idiota.
4: La chaval del Ramón no la podemos para ponerla a Graciela 555 para que vamos a ver Diego Olmo.
0: Anotala
4: ahí, Graciela. Para no perder las entradas.
0: Graciela
4: 555.
0: Listo, ya están adentro, chicas. De una, vamos.
1: Tenés adentro, Adrianita.
0: Ramoncito, quédate a dormir, Ramón. No va
1: a chillar después.
0: Exacto.
1: Andá.
4: Mi amor,
1: Te vas a poner culcucho los gorros que te van a poner más tarde.
4: Cállate vos, sinvergüenza.
0: Bueno, cuídate, mi vida, nos vemos a la noche. Chao, mi vida. Chao.
1: Quédate lo más en la casa, vos, ¿cómo vas a ver?
0: ¿Cómo te vas
1: a mandar culcucho?
0: Cuando te duela la cabeza, no digas nada. Los gorros que te van a plantar esta noche, vengo con Diego Olmo. Bueno, ahí más.
1: Miguel con el 709. También va Miguelito, Manzano. Con el 709 también está adentro.
0: Ya estás adentro, Miguel, con
1: ya
0: tu documento en mano. Por acá me dan una mate ahí, transmisión en vivo.
1: Buen día, pirata, porque viene el programa para saludar a mi señora Rosa y mi hija que duerme.
0: Eso.
1: Con el tema del loco Amato. Recién estuvo el loco, ella cantó el loco.
0: Claro, cantó el loco Amato ahí con el chico de poco ruido.
1: Bueno, ahí me está pasando un audio el Leo, pero no lo puedo escuchar. Leo, escribime, Leo.
0: Leo,
1: el flaco, el parripollo de un flaco.
0: Flaco querido.
1: Sí, a ver, ¿qué tenés?
0: Dale, contá, Leo, contá.
1: Haciendo un video, loco.

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1: Hola, hola, buen día. Hola.
0: ¿Aló?
1: Se fue, cortó. Bueno,
0: pero
1: cortó,
0: che,
1: cortó,
0: qué cosa.
1: Bueno, Cristian Luna mandó un video para
0: acá. A ver
1: acá.
0: Qué dice el Cristian, a ver qué mandó el Cristian.
2: Gato, la chica, la Nati, Concha y la Majo. Para la productora del Cristian Luna.
1: Ahí está, ay, para la productora, ay, ay, ay.
0: ¿Quién es la productora? Doña Valeria.
1: La Valeria, ahí la está. Productora. Ah,
0: ahí está. El Cristian es que pasa los datos ahí. Ajá. Es lo más vivo.
1: Ahí está.
0: Me cagaron el video.
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0: Claro.
1: Sí, sí, sí.
2: Ahora es de la gente de la distribuidora Caucete, que tiene 3 sucursales.
1: Bien.
2: Para que vayan a comprar las entradas para Germain.
1: Germain.
2: Se viene, se viene, se viene, se viene. Dice por acá, dice, los que se ganan las entradas, ¿cómo hacemos?
1: Con documento en mano.
2: Claro.
1: Lista Radio Santa Lucía hasta la 1, chicos.
2: Ya están, o sea, adentro.
1: ¿Qué les quiero decir? Vayan adentro, vayan tempranito y están, sí, sí, a bailar.
2: No se vayan a última hora, ¿eh? Por acá hizo la Sergio. Se vende urgente. ¿Me puedes publicar eso que se vende? Dice la tía Miriam.
1: Bueno.
2: Ahí vende unos, creo que son unos patines. Parecieran profesionales.
1: Sí.
2: Bueno, ahí, ahí la tía Miriam ha mandado ahí, ¿eh? Y Mario, que sigue llamando, Mario.
1: Sí, sí, sí.
2: Mario, te hemos atendido hace rato, ¿eh?
1: Perfecto.
2: Y no escucha el Mario, pero bueno.
1: No,
2: ahí
1: no la, escucha Mario, Mario está
2: la
1: llamando.
2: La tía Miriam
1: no
2: ha mandado ahí unos patines que lo vende.
1: Perfecto.
2: Así que el que quiera comprar, ya vamos a pasar el número, no dejó el número la tía.
1: Bueno.
2: Deja el número, tía, así pasamos para que quien necesite un patín va a ser de... Se ve pie chico, che.
1: Claro.
2: Bueno. Se ve pie chico, pero bueno, veremos.
1: Bueno, por acá, a ver.
3: Hola, gatito. Hola, Sergio.
2: Hola.
1: Hola, papá, ¿cómo estás? Está llamando Mario y corta la llamada, a ver.
3: Mandate la toque en el hombro del monstruo Germain.
1: Germain.
2: La toqué en el hombro.
1: Ahora Germain.
3: Acá, el Mario, trabajando acá en la guardería náutica en Buenos Aires.
1: Bueno, abrazo grande, amigo. Saludos.
2: La gente de Buenos Aires, la trabajando, ahí está.
1: Por acá, ¿qué pasa?
4: Hola, bochita. Hola, gatito.
1: Hola, papi.
2: Hola, loco.
4: Acá,
2: ¿qué hace?
4: Haciéndole el aguante, Balsiqueo, Ernestina.
1: Ernestina.
4: Sabiando con la tierra, sacando tierra por todos lados.
2: Pura tierra.
4: Ahí los pibes de la Calíbar, al Lauti, al Gaspar y al Corre.

0: Sillazo.
1: Buena, ¿quién está por ahí?
2: Hola, mi corazón, la tía Miriam.
1: Hola, tía, ¿cómo estás? ¿Todo bien, mi vida?
2: Sí, sí, bueno, hoy mejor.
1: Vamos, tía, con todo.
2: Mejor,
1: vamos.
2: Ya vamos queriendo.
1: Bueno,
2: y
1: mi amor.
2: Eso está completo. Patines, stick, las botas, rodillera.
1: Sí.
2: Bueno, tiene todo.
1: Tiene todo.
2: Para talle 34 sería sí. El patín. Ajá. Es para la escuelita, para quien empieza.
1: Sí.
2: Está todo.
1: Bueno, que te llamen a dónde, tía, que te ubiquen a dónde.
2: En mi número.
3: Se cortó, entró.
1: Tío.
3: Tiró justo un chispazo.
1: Bueno, justo le va a pasar el número ahí.
3: El rayo del amor entró ahí.
1: Claro, justo
3: este
1: el rayo,
3: es rayo
1: del amor.
3: Es el rayo del amor. Hola, chicos, pirata. Quiero participar por la entrada. Soy Andrea, 425. No participas de nada adentro, Andrea, para ver el
1: claro,
3: fenómeno.
1: Claro, exactamente.
3: Andrea, 425.
1: Lista Radio Santa Lucía. Ya estás adentro ubicada.
3: Una de la madrugada, ¿eh?
1: Bueno, por
3: una,
1: acá.
3: Una.
1: Mandaron foto de transmisión con salud incluido.
3: Buen día, ese chicuelo tomando mate con mil. Y Violeta en compañía de la Santa. Ahí están los que están tomando uno más, que nos están mirando.
1: Bueno, muchas gracias.
3: Y compartiendo con nosotros para aquellos, gracias que somos tendencia, gracias a toda esta gente.
1: Bueno, gracias.
3: Están mirando.
1: Bueno, agradecemos a todos, la verdad, impresionante.
3: Gracias.
1: Impresionante este sábado.
3: Seguimos siendo tendencia, vamos, sí, que seguimos, vamos.
1: Impresionante cómo está la tendencia, ¿eh?
3: Que me ayudan a compartir, no me pusieron tema de mi monita, dice la Susana.
1: ¿Yo? Sí.
3: Si vos podés contratarla, está la vaca Lola.
1: Muy bien.
3: O si no, está Mickey. Ajá. Porque son dos personajes, la puede contratar a la Sufi al 264-414-2825.
1: Ah, bueno, listo, perfecto.
3: Ahí, ahí vos, si querés a la vaca Lola.
1: La vaca Lola.
3: O si no, a Mickey.
1: Muy bien.
3: La llamada a la Susana.
1: Yo, sí.
3: Aparecen los personajes.
1: Ah, buenísimo, entonces.
3: La vaca Lola.
4: Hola, Sergio. Hola, gato.
3: Maestro.
4: Hola, papi. Bueno, escuchándolo, como gracias. Todos los sábados. Tenemos una mañana fea, lluviosa.
3: Buenos Aires.
4: Bueno, escuchándolo, acá trabajando y escuchando.
1: Grande,
4: mando
1: amigo.
4: Un saludo para toda esa querida audiencia.
5: Las palmas arriba, las palmas.
3: Gracias.
1: Gracias, Dani.
3: Dani Luna.
1: El Dani Luna, que está en Buenos Aires, como siempre.
3: Victoria, Buenos Aires.
1: Por acá.
6: Hola, mis corazones.
3: Corresponsal.
1: Hola, pendeja.
6: Hola, gatito.
3: Hola, ¿qué
6: hola
3: tal?
6: Mi bochi.
1: Hola, vida.
6: ¿Qué
1: frío? ¿Cómo llama Mario? Mario está llamando Mario.
3: Mario, pará, Mario, un poco.
1: Mario.
3: Te hemos entendido.
6: Con... Frío.
3: ¿A dónde?
1: Mario. Lo vamos a tener que bloquear a Mario.
3: Sí, última llamada.
6: Bueno, pasaba a saludarlos.
3: Gracias.
6: A desearles todo lo mejor para esta jornada.
3: Que así sea, hermana.
6: Y pedirles de Germain, alguna vez, creo que se llama la canción.
1: Sí, es verdad, alguna vez.
6: Me la puedes poner.
3: Con estas manos recorrí.
6: Bueno, un besito para Isa, para Gustavo y para la Chela que está ahí.
1: La Chela.
6: Que la he escuchado.
3: Dale. Chela.
6: Que tengan una hermosa jornada. Chiquitines. Mandamos un beso, Bocha.
1: Mandamos un beso, mi vida. La Jessie.
3: Vamos a la mañana, que sea,
1: vamos. Por acá,
7: gato, dice. Sí, Bocha, sabés que... No, por empezar, ¿ah? Buen día, Bocha, buen día, gato.
1: Buen
7: hola,
1: día.
7: ¿Qué Bocha, sabés que estoy acá en el Coloso,
1: En el Coloso.
7: Arriba, arriba. Y lo estoy...
1: Pero el Mario,
3: Mario. Atendelo, a ver si lo engancha uno. Si no lo bloqueamos.
1: Mario.
3: Enganchalo, a ver, Mario, llama, aparte llama dos segundos y corta.
1: Claro.
8: Pero. Hola, chico pirata, buen día. Bueno, no sé si me estoy levantando de la...
1: Bueno, claro. Cansado, a ver si lo podemos atender. A ver, Mario.
3: Mario.
9: Hola, sí, me escuchan.
3: Ahí está. Ahora
1: sí, Mario.
3: De hace rato que te atendíamos, pero no lo escuchabas vos. ¿Ahora lo estás escuchando?
9: Sí, lo estoy escuchando, lo escucho siempre.
1: Bueno gracias, amigo, Mario. Ahora estás al aire, contanos.
3: ¿De dónde sos, Mario?
9: Es más difícil que vivir con la suegra ustedes.
1: Claro, sí. Muy bien.
3: Sí. ¿De dónde sos vos?
9: Vivo en Córdoba hace 40 años, pero soy de San Juan.
3: Bien, pero está en Córdoba, el Mario. ¿Qué parte de Córdoba estás ahora?
9: En la misma capital.
3: Capital, bueno, gracias, hermano, por estar ahí.
9: Sí. Quisiera que me pongan un tema.
3: ¿Cuál?
10: Clásicos, la música que te gusta.
1: Omega, siempre Omega.
3: Dale, te lo ponemos, querido Mario.
9: Los felicito, los escucho todos los días.
3: Gracias.
1: A Mario
3: Juanino
1: querido.
3: En Córdoba, gracias.
1: Te mandamos abrazo, Mario.
3: Chao, loco. Gracias.
9: Un saludo a todos los de Mayer, hermano.
1: Listo, cuídate, gracias, Marito.
3: Chao, Mario, ahí está, lo enganchamos. Salud. A Mario porque bueno, nos cortaba todos los audios.
1: Es verdad, bueno, por acá, a ver.
8: De dormir, entonces bueno. Sí. Feliz sábado para ustedes, chicos piratas.
1: Dale, gracias, amigo.
8: Bueno, hola, Jorge.
1: Jorge.
8: De acá de la ciudad de las Diagonales.
1: Sí.
8: Bueno, distribuidor acá, usted queda en Diagonal Sarmiento, acá en Causete, ¿sí?
1: Sí.
8: Perdónenme.

0: Metiéndole de voz porque ando un poco tomado de garganta. Para pedir un tema, cualquier tema musical. Si es posible, de Trula, con la música en la sangre, chico.
1: Con la música en la sangre. Trula,
0: loco, póngame el tema musical de Trula, con la música en la sangre.
2: Con la música en la sangre.
0: Y vamos los causeteros todavía. Arriba, arriba, arriba.
2: Viva causetero. Aguante causete, papi.
1: Yo soy causetero.
2: Vamos nomás.
1: Viva causete.
2: Viva causete.
3: Rato, sí, la mañana se presta para estar con el chico. Y con el chique ahí, tapadito hasta el cogote.
2: Ay, ay, ay.
1: Niño, ¿quién es ese que quiere tomar pues, claro. Está escuchando el pelado, no lo dejo, ¿eh?
2: Bueno, perfecto.
4: Todos los
1: Instagram está escuchando, ¿eh?
5: Abrazo, bueno, le pasé la info de la distribuidora. Ahora poneme el temita de Alcide para mi vieja Zulma Ávila.
1: Dale, poneme aquí.
5: Que tengan lindo día.
1: Le han emparejado el piso al pelado.
2: Abrazo grande, pelado.
6: Buen día, gente. Soy de Santa Lucía.
2: Ya sé, papá.
6: Día, Sergio. Buen día, Gatú.
1: Hola, hola.
6: Me puedes poner el tema de Sebastián Marimba. Bueno, lo oigo, chico.
1: Marimba.
2: Te mando un abrazo, amigo. Gracias por acá.
7: Hola, Bocha. Hola, Gato. Buen
1: hola,
7: día.
1: ¿Qué tal? ¿Qué tal,
7: papá? Simpia.
1: Hola, ¿qué tal?
7: ¿Puedes pasar el tema de Germaín? Mirando esa foto. Gracias.
8: Es momento de dar el gran salto. Es momento de dejar la rutina de lado.
1: Nos copamos, nos gustaba. Aguante, Sebastián.
2: No. Aguante, aguante.
1: Oh, hola, Sergio. Quiero llamar a mi esposa María Paula. Con un tema de elección de ustedes.
2: Bueno,
1: Ana de María Paula. Ana Paula, con la gente del diario Golpe, se van a cubrir el campeonato de mundial.
2: El mundial.
1: ¿Te dijeron? ¿No te han invitado?
2: No me han invitado.
1: Sí, se van ahí con la CIAR, creo que es el chico.
2: Mirá qué lindo.
1: Que hacen el programa junto, creo que hay en Telesol, ¿dónde que están?
2: Ajá.
1: Bueno, pero se van con Diario Warp.
2: Mirá qué lindo.
1: Hacen vamos la nomás cobertura del mundial de que arranca ahora en junio.
2: Claro.
1: En Estados Unidos.
2: Exactamente.
1: Ya creo que están allá.
2: Vámonos más.
1: Ya están allá, creo que ya están allá. Está el Diego, están todos los familia Fuentes.
2: Vamos, los Fuentes que están allá. Listo para ver la selección argentina. La
1: cobertura del Diario Warp.
2: Muy bien.
1: Exclusividad, ¿eh?
2: Vámonos más.
1: Es que pensaba que te habían invitado los chicos.
2: No me lo invitó nada.
1: Ya te a Estados Unidos.
2: Qué lindo, qué hermoso. Disfrutar ahí.
9: Hola, chicos, ¿cómo estamos? Buen día, buen sábado.
1: Más que un partido.
2: Sí.
9: Por favor, ¿me pueden pasar la visa? Estoy vendiendo una heladera muy, muy linda, con el motor puesto hace un año. Anda perfecto. Tengo para vender un Fiat Regata, modelo 85, con GNC, con todos los papeles. Me pueden enviar WhatsApp al 264-574-4775. Tengo también tres palets para vender también en 10 mil pesos.
2: Qué grande, amigo. Bien,
1: ahí está. Llámele ahí
2: a Raúl.
1: Tiene a la venta, ¿eh? Bueno, te tiro otro dato más de la gomería que se viene muy pronta.
2: Sí, atención.
1: La que va a estar encargada, la contadora y todo el tema, se llama Romina.
2: Romina.
1: Romina va a ser la encargada
2: bueno. De
1: llevar todas las cuentas para que todo vaya correctamente.
2: Fantástico, entonces.
1: Sí,
2: bueno.
1: Estamos tirando datos de pasito así de lo que es la gomería de los hermanos, que se viene muy próximo. Ya están en el local y todo, pero todavía no se puede dar datos.
2: Bueno.
1: Donde va a haber beneficios, pero tremendo beneficio para Uber, para Didi y para Remy, ¿eh?
2: Bueno, ahí
1: Romina
2: está.
1: Va a ser una de las propietarias.
2: Ah, bueno.
1: Es una de las propietarias, se llama Romina.
2: Exacto.
1: Y después vamos a pasar a los otros propietarios porque se llama Los Hermanos, como dirían Los Hermanos, muy próximo aquí en la provincia de San Juan.
2: Prepárense para eso, así chicos.
1: Ya saben, vamos tirando datos de pasito.
2: Seguro,
1: no se
2: seguro.
1: Pobre, muchachos.
2: Bueno,
1: no
2: para acá, Lisandro, buenos días. Pirata, pone para acá. Giovanna dice, buen día, chicos. Dice, mirándolo mientras tomamos unos buenos mates. Dice, por acá, saludos para ustedes, muchos cariños enormes.
1: Gracias.
2: Por acá el amigo Manuel y Yola Chico, escuchándolo desde Veladero.
1: Veladero, en la cordillera de los Andes.
2: Saludos a la familia Montoya, Vía y Carril, vamos, Pirata.
1: Montoya.
2: Por acá, bueno, a todos. Gracias por estar conectado. Mucha gente conectada.
1: Nos logramos la tendencia,
2: Vamos nomás, por acá fotito.
1: Estamos superando. Buen día, Bocha y Gato. Aquí, Liam, y por desayunar y mirándolo.
2: Vamos.
1: Quiero que le dediquen el tema de Desacatado bailando el poposao.
2: El poposao.
1: Mira, Liam está por desayunar. Me corrió y metí una roca ahí. Tremendo. Buen día.
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2: Vamos, La Rioja.
1: De la Santa Lucía, amigo. Dice por acá.
2: Aguante.
1: Desiderio Tillo, provincia de La Rioja.
10: Hola, buen día.
2: Buen
10: chicuelos, día. ¿Cómo les va? Feliz
2: hola.
10: Abrigarse, no sufrirse.
2: Eso.
10: Bien, me pondría el tema del Chello.
2: ¿Cuál?
10: La carta. por favor.
2: La carta.
10: La
2: carta.
10: Para escucharlo acá y a pleno.
1: Vamos. La carta.
10: Un besito, chicos. Un
2: beso. El Andrew. Andrew, la Andrew, que es la chica de la bufanda.
1: Claro, la carta.
2: La carta.
1: Te sabemos de caro sobre ese tema, pero por la barra.
2: Claro, es verdad. Un beso grande, Andrew. Buena mañana para ti, mujer. Saludos.
1: Hola, Bocha Gato. Hola. Buenos días. Habrá streaming de Chermaín el sábado que viene.
2: ¡Epa!
1: Y capaz que esté en el Play.
2: Claro, poné Play. Capaz que pase
1: Play ahí en el programa nuevo que va a tener la radio hoy, que arranca hoy día.
2: Hoy arranca 21 horas, chicos.
1: Ahí llegan los artistas que van a estar paseando por la provincia, dejando su show. Así que estén atentos a los comentarios de los chicos de la radio.
2: Claro, exactamente.
1: Ahí les van a contar dónde pueden estar, muchachos. Dónde pueden estar Chermaín.
2: Por acá, ¿qué más hay?
4: ¡Ya, querido animal poleta! ¡Mi hermano!
2: ¡Hermano!
4: Giovanni, espero que haya pasado un hermoso 15 años de su hija, mi hermano. Un feliz cumpleaños para su hija, se merece lo mejor.
1: Gracias, querido.
4: Como toda tu familia.
1: Cortés.
4: Excelente negro. Familia, mi gatito. Espero que haya pasado lindo.
1: Ah, bárbaro.
4: Me imagino que te ha largado unos llantos.
1: No, uno.
2: No, no.
4: Como yo me largué por mi hija cuando tuviste
1: vos. Claro, sí, sí. La verdad que vos no hablabas, hermano, negro. Podía llorar tranquilo.
4: Espero que haya pasado lindo y muchas bendiciones, papá.
2: Abrazo, gracias, negro.
1: El locutor que invité lloraba más que yo.
4: Condenado. Mi error.
1: Ahí está.
4: ¡Guato!
1: ¡Chao, negro!
2: ¡Chao, negro! Un abrazo grande, Nervito querido.
1: Fernando Cortés, Fernando, Fernando.
11: Hola, bueno, amigo de Radio Santa Lucía. Sí. Puede pasarme tu aviso y quiero ver.
12: Caesuta de las que sigue dando vueltas.
11: Con bacha, 130 mil pesos, 264, 523, 62, 39.
1: Palma.
2: Bueno, amigo, que la pueda vender, mucha suerte.
1: Muy bien.
13: Hola, gato Bocha. Soy yo, el zapatito blanco.
2: Ya sé,
13: el
2: papá.
13: Zárate de la Cañonera, el barrio Cabó. Acá en el barrio Cabó, con mi querida señora Susana, estamos en la casa de mi hermana.
2: Su,
13: mucho besito a vos y el gato. Y
1: gracias,
13: no
1: igualmente
13: tanto,
1: para la querida Su, hermosa.
13: Y bueno, saludar a todos los vecinos acá del barrio.
1: Saludos.
13: Porque la mayoría escuchan Radio Santa Lucía y dicen.
1: Por algo somos tendencia.
13: Solo voy a saludar uno por uno porque por ahí me olvido, no me sube el agua al tanque. Y bueno, si haré lo mejor, aguante la Cañonera, aguante Boca, aguante el Verdinegro.
1: Aguante,
13: San Martín. Soy yo, el Bañadera.
1: Dale, Bañadera, querido.
2: Te mandamos un abrazo,
1: bueno,
2: amigo.
1: Otro dato más para la comedia de los hermanos.
2: Atención.
1: Bueno, Romina, aparte de ser una de las propietarias, el puesto que va a ocupar ella va a ser de lubricar,
2: sí,
1: y también goma que no sirva la va a tirar, ¿eh?
2: Ah, bueno, muy bien. Ah,
1: eso
2: bueno.
1: Eso va a ser Romina, ¿eh?
2: Ah, qué buen laburo que le han dado.
1: Sí, señor. Ella
2: la
1: va a lubricar
2: y la tira.
1: Exactamente. Viste que a las gomas, cuando las van a cambiar, le ponen algo en los costados y para que se fale más fácil.
2: Buenísimo.
1: Bueno, eso es lo que va a hacer la señora allí.
2: Vamos, la Romina,
1: que es una de las propietarias.
2: Una genia.
1: Ya tengo otro propietario, es Benicio.
2: Ah, Benicio.
1: Estoy tirando los propietarios así despacito, me dijeron tirarlo despacito.
2: Ah, bueno. ¿Y Benicio qué va a tirar?
1: No, él va a ser el que va a mover toda la.
2: Benito.
1: Ese que mueve todo.
2: Ah, perfecto.
1: Mira la que va a tener que mover todo. Su ser.
2: Grande. Abrazo para los chicos, ¿no? Que sea pronto, que sea
1: bueno,
2: pronto.
1: Sí, van a estar, ya apenas ya tengan el lugar. El lugar lo tienen, pero bueno, están adecuando todo.
2: Dejando todo listo.
1: Tiene que llegar las gomas nuevas y un montón de cosas para que así ya alargar con todo la gomería a los hermanos. Te mando una fotito por ahí, Jorge.
2: George.
1: Una construcción que están allí.
2: Ah, bueno, abrazo
1: ya
2: grande,
1: como
2: George.
1: Creo que están dejando porque ya una máquina ya se mandó de pico. Ya.
2: Bueno, perfecto.
1: Una de las hormigoneras ya la mandaron. Atrás, descanso.
2: Tengo enganchado justo una línea, Gaturro.
1: A ver, bueno, vamos, te lo presento con la Divina, la banda de Sensación de San Juan, la Divina.
2: Hola.
14: Hola.
2: ¿Qué hace, papá? ¿Todo bien?
14: Buenos días, la Rancho de Rivadavia.
2: ¿Qué hace, papá? ¿Todo bien?
14: Bien, Dios, hablás, muy bueno el programa.
2: Bueno, gracias, amigazo. Gracias.
14: Bueno, linda musiquita para el día sábado. Sí, papá.
2: Bueno, gracias por el aguante, gracias por acompañarnos.
14: En el gran barrio Rivero.
2: El barrio Rivero. Dale, papá.
14: Un saludo grande al amigo muy querido, el Zapatito Blanco.
2: Sí, está escuchando ahí.
1: El Bañadera.
2: El Oscar Zárate.
14: Aguante boquita por esta tarde.
1: Vamos, 7 de la tarde, 19 horas.
2: Guacho. Abrazo. Chau, papi, gracias.
1: Buenos días, bellos programa. Dice saludos para mi hijo Alex, que estamos tomando unos mates, viéndonos a ustedes, dice por acá. Bueno, buenos días para Noé. Está agendado.
15: Hola, Noé. 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
2: Saludos para mi amigo Javier, la gente del abuelo Yuyi, que están ahí los chicos, lo están escuchando, lo están viendo Javi. En vivo en este momento.
1: Vamos, Javi.
2: Javier querido. ¿Te acuerdas, Javier Licardi?
1: Sí, antes que lo vi el otro día, que puede ser con los chicos de Omega, que lo había visto.
2: Y sí, sí, porque siempre anda con Huguito, capaz seguro.
1: Ah, sí, lo he visto, pero claro. Estaban, no sé, que estaban entregando comida, creo.
2: Mirá, qué lindo.
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2: Puede ser.
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2: Y hoy, chicos, enseguida se va un almuerzo. Regalamos un almuerzo. Sí. Gracias a mi amigo Javier.
1: Tráete uno para acá.
2: Claro, eso, mirá cómo sabes. Mirá lo que
1: me ha hecho la gana de comer esos fideos.
2: Por Dios. Solamente esto pasa en el abuelo Yuyi, chicos.
1: A mí que me gustan los fideos, qué rico.
2: Abrazo, Javier.
1: Mandate el delivery, mano.
2: Claro, guacho.
1: Cabecito.
2: Bueno, ¿para acá qué venden? A ver qué es esto. Una balanza, venden ahí, una balanza.
1: Una balanza. Dice, buen día, chicos. ¿Me puede pasar este aviso? Vendo balanza de 40 kilos. Está nueva, tiene un uso nada más. En 70 mil pesos. Comunicarse al 264-439-5516.
2: Bueno, perfecto.
1: Ahí está, pone la balanza para el negocio. Está por poner un negocio. Está buen precio, ¿eh? No está cara.
2: No, olvídate.
1: 70 luquita, 264-444-444. Volvémelo.
2: Oh, los chicos, perdón, ahí me da de vuelta.
1: 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Ahí está el número de la balanza que cuesta 70 luquita.
2: Bueno, me lleva otra foto por acá.
1: A ver qué es lo que dice esa foto.
2: Transmisión, a ver acá, a ver.
1: Tomando un mate, muestra el mate. Hola, muchachos, acá haciendo el aguante, los piratas, acá estamos, mi hijo y mi señora desde Capital. Aguanta el verdinegro, hoy ganamos a Martín.
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1: Dice, ¿para dónde está la lista de la radio en las entradas?
2: Bueno.
1: Para ver al fenómeno.
2: Claro.
1: Para ver al fenómeno.
2: Esta noche, Diego Olmo en Luna Morena.
1: Señor.
2: Ahí está, chicos.
1: Para el fenómeno, Dieguito.
2: Bueno.
1: Para el Dieguito.
2: Acá que mandó Lili, ¿qué es esto? ¿Ves qué dice?
1: Sergio, quería pasarte la fábrica de Arcor.
2: Sí.
1: Lili de Arroyito, Córdoba.
2: Bueno.
1: La ciudad más dulce del país.
2: Ah, bueno.
1: Oh, mirá la fábrica de Arcor, eso.
2: Bueno, saludos grande. A ver si la podemos mostrar un poquito.
1: Le mandamos saludos a los muchachos de Arcor que están acá en San Juan, ahí.
2: Claro,
1: en
2: claro.
1: En la calle Avellaneda.
2: Mirá vos.
1: Mirá, está
2: qué lindo.
1: De ahí donde salieron los alfajores. Oh, los tufones. Los tufones.
2: Sí.
1: Los fafores. Qué sé yo, todos los ricos que tiene Arcor, que es una de las de los sabores más ricos que tiene
2: claro.
1: La Argentina, ¿no? Arcor. Así que ahí está. Le mandamos saludos
2: salud grande,
1: de Villa,
2: chico.
1: Acá, que son distribuidores de Arcor.
2: Claro.
1: Así que saludos grandes para ellos. Bueno, y ahí en Coro, mirá. Cuando venga Lili, trae
2: Lili, no, pero no te olvides.
1: Nos trajo una vuelta, ¿te acordás?
2: Sí, me acuerdo.
1: Sí, un par de años atrás, Lili nos trajo alfajores, creo que fueron. Muy rico, seguramente nos trajo de allí, de Arcor. Marcelo Salazar con el 192. Listo, Marcelo, estás adentro ya para ver al fenómeno esta noche, ¿eh? Marcelo 192. Recuerden, lista de Radio Santa Lucía y hasta la 1 de la mañana nada más, ¿eh? De ahí no se pasen. Lleguen antes, a las 12, a las 11 y media, lleguen ahí en la cola. Tempranito, cáguense de frío un ratito nada más, pero después ya se meten tranquilos, van a disfrutar, van a bailar, todo con el fenómeno, con Diego. Así que Marcelo 192, ¿eh? Marcelo 192, estás adentro ya para disfrutar de lo que va a ser la gran noche del fenómeno del país, que llega desde Córdoba para hacerte bailar, pasar la vida.
2: Temprano,
1: 21 horas más o menos, sí, por ahí, sí, va a estar, sí, acá, sí, en la radio.
2: No se lo pierdan, ¿eh?
1: Para hacer la previa ya, y de ahí seguramente todos se van a ir para ir para la sala, para la luna, ¿eh?
2: No se va a quedar acá el Diego, tiene que ir a cantar, ¿eh?
1: Sí, ¿no?
2: Ese es el tiro largo, ¿eh?
1: De manera.
2: Claro. Muy bien.
1: Bueno.
2: Está el amigo Lucas por acá, sí. La gente de Tecnocompro.
1: La cara el padre, ¿eh?
2: Sí, ¿vos decís?
1: Sí. Sí, no. Si lo conozco yo.
2: Claro.
1: Noel,
2: claro.
1: Fernando. Está al lado, mano, ¿qué le pasó?
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1: Exactamente, sí, sector patio comida.
3: Ah, sector patio comida. Ahí está. Perfecto. Para que la gente se vaya ubicando.
1: Ahí estamos, justo
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4: Pregunta por el de 55.
1: 55 pulgadas.
4: Sí.
1: Ya te digo cuánto más o menos aproximadamente.
3: A mí me dejó esto llamado de 80,
4: sí. Sí. Está para encararlo ese, ¿eh?
3: Sí, no sabes lo que ve el mundial ahí. No,
4: olvídate.
1: Mira, el de 55 me dijiste, ¿no?
4: Sí.
1: 12 cuotas de 75 mil pesos.
4: 12 cuotas de 75 mil.
3: Encargalo, Bocelli.
4: Andresito Botín me está preguntando. Andrés.
3: Te voy a subirlo al departamento.

0: cosa que le quiten el monopatín. Sí.
1: No, estaba con mi señora. Con
0: claro, no es cosa que le quiten el monopatín.
1: Habíamos salido.
2: ¿También andaba bien acompañado?
1: Sí, no, no puedo hablar mucho, creo yo.
3: ¿Ha ido a ver Luciano Pereira o no?
1: No, no, no.
3: Ah, como estaba enfrente.
1: No, yo salía a tomar algo ahí.
0: ¿Vos, Chele, ha ido a ver Luciano Pereira?
3: Sí, fui a ver Luciano Pereira.
0: Yo soy puto para ver ese viejo. Yo soy tu marido.
1: No lo quise decir. Estaba con dos señoras grandes.
3: Y claro.
0: Y si ahí está por eso, va este.
3: Y si por eso va Luciano, porque va todavía.
0: Un olor a átomo.
3: Claro, y no chiste.
1: Un olor a geriátrico ahí.
3: Bueno, Lucas, bueno, querido, chicos,
1: muchas
3: mandale saludos a todos,
1: gracias,
3: de Juanche, a todos los chicos ahí de Tecno.
1: Dale, sí, mandamos saludos.
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1: Para la radio. Bien. Listo, así que
3: grande,
1: ahí nos venimos rápido.
3: Un abrazo grande.
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0: Esta tarde van con el Hot Sale, ¿eh? Así que ya saben,
3: vamos.
0: Está hoy, todavía tienen tiempo.
3: Pregunto, si toda la gente está preguntando, porque están acostumbrados a preguntar. ¿Algún teléfono hay para que los chicos puedan atender ahí algún dato?
1: Tenemos teléfono.
3: Sí.
0: No lo traigo, yo voy y compro, ¿eh?
3: Sí, no.
0: O sea, pero, no te pierdan porque...
3: Para eso, saber el precio, porque qué es de la cafetera. Que están
0: vuela, todos los... acá vuela, la gente vuela. Sí, vuela, vuela.
3: Ya los hornos eléctricos, quieren saber los precios. Y todas esas cosas.
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3: Bien.
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3: a
1: todo.
3: A pleno. Bueno, ¿para qué se pasarle este audio? A ver, creo que...
5: Bocha, Bocha, buen día.
3: Buen
5: Hola,
3: día.
5: Pela oleadazo.
0: Hey.
5: Mirá, Bocha, preguntale, no el de 55, ¿cuánto me hace el otro, el chiquito? ¿Cuánto me hace el chiquito para mí?
3: Muy bien.
1: Bueno, ¿querés que le pase el número al privado?
0: usted ofrezcale al señor.
3: Claro, muy bien. No,
1: yo creo que, quiero entender que el chiquitito debe ser el de 32 pulgadas.
3: Claro, sí. el más chico.
1: Vamos, creo que vamos, no, vamos creo que, por ahí, sí, ¿no?
3: Claro, va por ahí,
0: que
3: seguro.
0: Que no te pida otro chiquito.
3: Claro, exacto. No,
1: el de 32 pulgadas de 32 en 12 cuotas de 25 mil pesos.
3: Exactamente. 12
1: 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Un lomo.
0: Ahí está. Está cordobés, con 25 tenés el chiquito del lujo.
3: Exactamente.
1: No, mío no.
0: Si vos le estás vendiendo.
1: Ah, bueno, está bien.
0: Eso, tú...
3: Claro, exacto.
1: Ya te estás contagiando el Bocha, ¿eh? Tomalo.
3: Bueno, muchas
1: bueno,
3: gracias.
1: La otra sí. Opción, perdón, que me veo, que no la quería dejar pasar
3: no,
1: por
3: no,
1: alto.
3: No, cuente, cuente.
1: Que tenemos créditos personales solamente con el DNI.
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0: Genial.
3: Gracias, Luquita.
0: Gracias, maestro.
3: A papá y a la familia.
1: Dale, gracias.
3: Gracias, gracias.
0: Bueno, ahí están.
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0: Si no compra porque no quiere.
3: No, olvídate.
0: No compra porque no quiere. Tiene todas las posibilidades. 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
3: ¿Qué más olvídate?
0: ¿Qué más querés?
3: Si tienen dudas, ahí llamen a Luquita, no hay ningún problema.
0: Ahí está.
3: Le mando un abrazo a mi amigo César Cofré.
0: ¿Qué dice César? César
3: está trabajando por Chimba, ¿eh? César,
0: no
3: querido, sí, ya
0: próximo intendente. Próximo intendente. No me digas. Se lo merece, ¿eh?
3: Te mando un abrazo grande.
0: Se lo merece,
3: querido.
0: César.
3: César, querido, te mando un abrazo grande. Está escuchando ahí la radio.
0: Año que está peleando por el
3: seguro.
0: Querido departamento.
6: Escuchen esta canción que hemos preparado.
3: Bueno, un poco de música, ¿te parece?
0: Vamos a poner un poquito de música.
3: Anticipo lo que va a ser el próximo fin de semana.
0: Prepárate porque...
3: Aquí está el príncipe.
0: ¡Canta!
3: Germain.

10 de agosto del 2024. Querida mía, quisiera contarte en esta carta esas cosas que a veces, personalmente, no es que no me atreva, sino que me cuesta mucho decirte.

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1: Bueno, bueno. Síganse, muchachos. Señoras y señores, a partir de este instante vamos a comenzar el espectáculo que todos ustedes están esperando aquí en la noche de la Sala del Rey. Pero yo me pregunto, ¿a dónde están las palmas? A ver, arriba las palmas, arriba las palmas, arriba, arriba, arriba, arriba, arriba, arriba, arriba, arriba, arriba, arriba, arriba, arriba, arriba, arriba las palmas, arriba las palmas. A partir de este instante,

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0: Buenos días, Santa Lucía. ¿Podría decirle al señor que pase los precios por WhatsApp?
1: Hola, gato. Sergio, hermano, el gato me quiere hacer divorciar pasando esa huevada que dicen las mujeres, esa huevón. Yo soy el hartazo, huevón, ya mucho. A ver si él me quiere pasar el número de la Nati para yo comprarle una ropa.

0: Yo captando indirectas.
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0: ahí va.
1: Que lo dejen bailar,
0: Déjelo. Atención, la gente de Videla Moto sí. Necesita comprar un aire.
1: Atención.
0: Sin aire, frío, calor. Si alguien tiene por allí para vender, bueno. Está en uso todavía.
1: Sí.
0: Llámenle a Fabián al 264-557-6143. Paga así ya de contado. Necesita un aire para el taller. Frío, calor. Así aquel que esté por allí, que lo haya cambiado y le sirve todavía el aire.
1: Seguro.
0: Le llaman a Fabián o a Alexia, cualquiera de los dos ahí, los muchachos. El otro es 264-662-8848. Y le ofrecen el aire porque lo quieren comprar los muchachos para abrigarse en el tiempo de invierno que se viene arrimando.
1: Seguro.
0: Y para el tiempo de verano tener fresquito el taller mecánico allí de Videla Motos. Así que ya saben, el que tenga un aire para vender,
1: seguro.
0: Le llaman a Fabián o a Alexi, que allí están esperando los muchachos.
1: Gracias.
0: Los muchachos.
1: Vamos, atención,
0: llegó el sabor de la esquina más populosa de San Juan.
1: Vamos nomás.
0: Con el ritmo de tarantela donde cantaba el Sergio.
1: Claro, exacto.
0: Ahí la serpentina.
1: La serpentina, ahí la. Ahí la golpeaba el Sergito.
0: Claro, el mami, comprame este verano. Con una camisa de color azul. 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
1: ¡Qué grande! Que se prepara que ya pronto inaugura el cordobés 2.
0: ¡Ah, no me digas!
1: Sí, no sabe lo que es.
0: ¿Dónde
1: eso
0: va a ser?
1: No, acá. Cerquita en el centro. Acá,
0: ¡no
1: acá
0: me digas!
1: Sí, no sabe lo que es.
0: ¡Quién lo tiró! No. ¡Qué bien!
1: Puede pasar una imagen, pero no quiere que la muestre el cordobés porque.
0: No
1: quiere que sorpresa.
0: No se la quiere mostrar.
1: No, me dice.
0: Chiquito,
1: no.
0: Mandale, mostrale una puntita.
1: Mostrale
0: una puntita, mostrale otra.
1: ¿Qué es eso?
0: ¡Qué bien! ¡Felicitaciones!
1: Vamos,
0: maestro, se lo merece.
1: Falta muy poquito.
0: Se lo merece, el loco.
1: Exactamente.
0: Laburador, como poco. Hombre que llegó a San Juan para cambiarle la cara con el tema de comida a los sanjuaninos, ¿no? En la así zona es capitalina, prácticamente.
1: Exactamente.
0: Capitalina,
1: rojo. Solamente te voy a ponchar eso, hermano.
0: Mira. ¡El cordómetro! ¡Cordómetro!
1: ¡Vámonos, vamos!
0: Mirá, que viva el cordómetro.
1: Exactamente.
0: Qué inteligente la gente de Marketing Daisy.
1: Salud grande, Sergito, querido, te felicitamos. Ya están los preparativos.
0: Muy bien.
1: Falta muy poco. Y acá cerquita nada más. Acá cerquita.
0: Habrá que ir a esa gran inauguración, ¿eh?
1: Claro.
0: Como debe ser, ¿eh? No me contó nada, mi
1: Tarnito.
0: Hemos estado charlando.
1: Claro.
0: No me dijo nada,
1: chicos.
0: Bueno, pasa que me quería sorprender,
1: claro,
0: tal vez.
1: Qué muda,
0: me quería sorprender.
1: Bueno, por acá, a ver. Y mandan un video, los muchachos.
0: Está mileando, haciendo ladrillo.
1: ¿Quién es el Pantera?
0: El Pantera.
1: Mirá el Pantera.
0: Mirá cómo labura eso. Ya que laburo, es pesado ese laburo, ¿eh?
1: Que Pantera.
0: Laburo
2: bastante. La que sigue dando vueltas.
0: Este, ¿viste lo que es el laburo ese? Con la fresca estás haciendo eso, con mojarte. Y cuando hace calor, estás quemando.
1: Claro.
0: Trabajan al revés los muchachos, ¿eh?
1: Muy bien.
0: Dice, hola, mis amores, quiero escuchar tras la reja del parque. Dice la Olga.
1: Olga.
0: Tras la reja del parque.
1: Listo.
0: Hola, buen día para participar por la entrada de Diego. Roberto 936. Roberto, ¿estás adentro?
1: Listo.
0: Roberto 936.
1: Chicos, con DNI en mano hasta la una, lista Radio Santa Lucía. Van ingresando. No sabés cómo está la tendencia acá, está la tendencia arriba.
0: Vamos.
1: No decae, está arriba.
0: Seguimos siendo tendencia en este sábado en la mañana.
1: Lo más alto de toda la semana, ¿eh?
0: Hemos ingresado la última media hora, ¿eh? Estamos en los últimos 40 minutos. Vamos que seguimos hasta el final. Llego hasta el final con la Santa Lucía.
1: Quiero bailar.
0: Bailalo. Chacotealo.
3: Hola, chicos, buen día.
1: Buen día.
0: Hola, ¿qué tal?
3: Una consulta, piratas.
1: Piratas.
3: Yo estaba mirando videos, TikTok, estaba mirando ahí, estaba aburrido, estaba mirando. Me salió un video que sale el famoso video del...
1: ¿Quién?
3: El Chulengo.
1: El Chulengo, sí.
3: El Chulengo.
1: Sí.
3: No sé, yo siempre me quedé con la duda. ¿Fue la señora al final retirar el Chulengo o no fue a la final retirar
0: no,
3: el Chulengo?
0: No, ganó una persona, no. A mí me llevó el premio que ella me dio.
1: Claro.
0: Pero el otro premio se lo ganó. Lo hicieron al último, el sorteo lo hizo la gente de Luján.
1: Claro.
0: La ferretería, terminaron allí.
1: Sí, sí.
0: Terminaron haciéndolo ellos y lo ganó un carpintero de la zona.
1: Claro, exacto. Muy bien, cuánto recuerdo.
0: Vamos, que al nombre yo le llamo.
1: Exactamente. Claro, es verdad, es verdad.
0: Y dice, póngame un tema desacatado, no se ve acá, sí, lo estoy escuchando en mi casa, en el fondo, dice por acá, ¿eh?
1: Muy bien.
0: Pero un tema dice Analía. Así que la Analía, que se ofrece para servicio doméstico.
1: Perfecto.
0: Quiere escuchar un tema desacatado.
1: Bueno, por acá dice, pasame el número de los chicos que quieren comprar el aire.
0: Bueno, ahí lo paso.
1: Bueno, lo quieren pasar ahí.
0: El número del Fabián.
1: Muy bien.
0: 2645576143.
1: Perfecto.
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1: Ahí se los envían los chicos ahí.
0: Ahí está,
1: mandáselo. Ya hay un aire, ya hay un aire.
0: Ahí está, para que lo compre, para que tenga calentito ahora en el tema de invierno. Y fresquito en el verano. ¡Agarrame!
1: Chicos, es sábado y estamos en vivo aquí en la Santa Lucía.
0: Aquí cortando a los machos como bostero, el macho. Bueno, lo que habías mostrado,
1: sí, claro,
0: estaba cortando
1: pantera,
0: el pantera ahí. Estaba cortando ya ladrillos
1: pantera
0: para
1: vieja,
0: luego mandarlos a cocinar. Por acá dice, hola, buen día, feliz sábado, me ayuda a difundir, se lo voy a agradecer. Soy Gachi del Grupo Solidario.
1: Hola, Gachi.
0: Unidos por un sueño, 24 de mayo, viajamos a San Expedito. Dice por acá, Gachi, de Grupo Solidario, con ropa, calzado, golosinas y posibles juguetes. Ahí está, para que colaboren.
1: Bueno.
0: Llevaremos un rico locro. Y el 24 de mayo se van a San Expedito.
1: Bueno, mucha suerte, chicos, mucha suerte. Mucha suerte.
4: Muy chicos, ¿cómo estamos? Disculpen nuevamente las molestias, Saúl de Capital.
2: 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Un tema mejor que otro.
4: Para 8 sillas.
0: ¿Y qué va a comer, hermano?
4: Sin uso.
1: Claro.
4: Y tengo una estufa en marca Orbis para gas en 45 mil pesos.
1: Bien.
4: Me pueden enviar WhatsApp al 264-574-4775.
1: Perfecto.
4: Gracias, chicos. Disculpen las molestias.
1: No, amigo, no hay problema.
0: Por favor.
1: Olvídate.
0: Dice, le mandamos saludos a la categoría del Club Nacional, a todas las categorías que esta tarde juegan el clásico con la pita de toda la comisión para las categorías del Club Nacional. A los Super Crack también, que juegan los octavos de final. Así que saludos para todos los muchachos.
1: Mucha suerte a todos.
0: Club Nacional.
1: Abrazo, chicos. Por acá dice, quisiera escuchar algo del tema de Máquina. Dice, por acá Laurita. Hola, Laura. ¿Todo bien, tu mujer?
0: Máquina, el Máquina.
1: Mandaron foto con salud incluida ahí.
0: Dice, ¿cómo andan los vagos? Aquí preparando el pique, tomando unos matecitos y escuchándolos. Y no les coman el cuero a mi compa Leo de DirecTV. Dice por acá.
1: Vamos, ¿verdad? Vamos nomás.
0: Nunca no le comes para comer el cuero.
1: No, olvídate.
0: Tenemos por un año, momento.
1: Qué grande el Leo DirecTV. ¿Cómo come?
0: Comele el cuero al Leo, tiene más cuero, pero no. Tiene cuero y panza.
1: Está bien que se quiera hacer la parabólica de DirecTV, pero no para tanto. Está bien que va. Leo, para aflojarle, guacho.
0: Pobrecita la Erika, ella está flaca.
1: Así de chiste.
0: Está flaca la Erika, pero él está. Se come todo.
5: ¿Cuándo va a ser el día que diga, muchacho? Ya encontré laburo, estoy trabajando.
1: Bravo.
0: Al
1: que vende, al amigo.
6: No, hay tiempo que perder.
0: Al Raúl.
1: Al Raúl, que vende todo, ¿eh? Hoy no lo almuerza porque quiere vender la mesa, ¿eh?
0: ¿Cuándo va a ser el día que diga, encontré laburo? No sean así, no sean hijos, no sean maldito. No sean así, muchachos.
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1: Bueno, impresionante. Chicos, preguntan por las entradas de Germain. Si están en venta, si están en venta aquí en la radio. El kiosco 24 de Río de Santa Fe. Allá el kiosco color en la Plaza de Villa Krause.
0: Perfecto.
1: Allá en la estación con mi amiga Iván. Que con el Gauchito Gil, el Pato Espejo, 25 años, los Andes, Chimba. El distribuidor a Caucete,
0: ya le dieron 3 sucursales, tiene la distribuidora. Claro, ya le dieron el dato. Así que ahí le compren. Un tema del Máquina, dice por acá Laura. Bueno, lo había dicho.
1: Sí, Laurita, Laurita, le mando un beso grande, Laura.
0: ¿Qué más tengo por acá? Mensaje, más mensaje que van llegando. A ver, te dice, bueno, el que estaba preparando la comidita para seguir compartiendo con nosotros la Radio Santa Lucía 99.7 en el sábado 9 de mayo.
1: Impresionante cómo está el canal de YouTube Montesino. Deben haber tendencia en ese canal. Todos conectadísimos, enganchados. Muchas gracias. Andrés Sosa dice saludos, muchos éxitos, amigos.
0: Venga, acá, Andresito.
1: Sí, anduvo por acá, Andrés.
0: Se ganó un premio.
1: Se ganó de textil mayorista.
0: Te cambia vos.
1: Bueno.
0: Y va más contento el Andrés.
1: Podemos regalar otro.
0: ¿Qué es lo que es?
1: Un buzo.
0: Un buzo.
1: Un buzo.
0: No, se contento el Andrés.
1: Sí, claro.
0: Venía los chuchos, no más tenía frío.
1: Ahí se va derecho ahí a textil. Así que bueno, se va al almuerzo. almuerzo para el abuelo, el abuelo,
0: sí,
1: Yuyi, y le agregamos
0: el
1: textil.
0: Vale, cierto, se va el almuerzo.
1: Sí.
0: Bueno, vamos, a ver quién llama ya.
1: Vamos.
0: ¿Quién llama y se va el almuerzo? El que llama se lleva el almuerzo.
1: Listo, justo entró,
0: llamado. A ver, lo presenta el chileno. Chileno. Hola.
8: Hola, vecino.
1: Oh, mira quién apareció.
0: Muchacho. Señor Estanislao Carabajal.
8: ¿Cómo le va?
0: Si usted quiere, se ha ganado un...
1: ¿Le pinta un almuerzo o no?
0: Una pasta del abuelo Yuyi.
8: ¿Dónde?
1: Abuelo Yuyi.
0: El abuelo Yuyi, calle Ignacio de la Rosa.
1: Y Urquiza.
0: Justo en la esquina tradicional, del abuelo Yuyi.
1: No sé si le pinta, mi amigo, si no, bueno.
8: En el 80 era una de las pizzas de la noche más rica de la provincia.
1: El abuelo Yuyi. Sí, señor. Claro.
0: Sigue siéndolo.
1: Es verdad.
8: Ahora con pasta. La regional y la noche del abuelo Yuyi.
0: Exacto. Ajá. Sí, ¿verdad? Sí. ¿Verdad?
1: Bueno, le pinta.
0: Yo me acuerdo que le quisieron poner competencia. Perdón, Caraba, le quisieron poner competencia ahí en la cruzada, pasando la Meguino por ahí. Nada, se pinchó solo. No había competencia con el abuelo Yuyi, nada. Nadie le podía hacer nada con el sabor a pizza. ¿Se fue Carabajal?
1: ¡Carabajal!
0: ¡Señor!
1: ¡Ay! ¡Don Carabajal!
0: ¡Perdió la pasta del abuelo Yuyi!
1: ¡No te lo va, Carabajal! ¡Para!
0: ¡Vamos, rápido! 95.5. Hola.
9: Hola, chicos, ¿cómo andan?
0: ¿Qué tal? ¿Cómo estás?
1: ¿Quién es?
9: ¿Cómo están ustedes? María.
1: María.
9: Escucharlo.
1: ¿Cómo anda, María? ¿Todo bien?
9: Todo bien acá, trabajando en casa.
1: ¿Cómo tiene que ser?
0: ¿Te querés comer un fideito?
9: Sí, me encantaría. Bueno. Lo que sea.
1: Bueno, vamos entonces.
0: Se come lo que sea, María.
9: Bueno.
0: Bueno, yo te he dicho
1: que es para que lo come, no para que lo tire.
0: Exacto.
1: Muy bien. Ya sabes.
9: Iba a decir otra cosa porque
1: no,
9: era peor.
1: No, digo, para que vaya a disfrutar.
0: Siga con el fideito suyo en casa,
9: Lo voy cortando así de poquito.
1: Claro.
9: Qué arco.
0: Bueno, podés viajar, vos podés tener el delivery, el Uber Moto, así que
9: va a viajar tranquilo. Dice que no me puede ir a moto, que se levanta de adelante.
1: ¿Ah, sí?
9: Que no me puede la moto.
0: ¿A quién se le levanta?
9: A la moto.
0: ¿Al chilo no?
9: Ah, el chilo es un toro.
1: ¿Es un toro? Sí, por los cuernos.
0: Pues tiene que pasar agachado por la puerta.
9: Escuchando la moto, no trabajando todo.
1: Como siempre,
0: pobre hombre, guapo, que le pone el hombro al país.
9: Para hacer que se encienden los árboles, pobre.
0: En la rama está medio caída ahora. ¡Agachate, chilo! ¡Agachate!
9: Jamás lo volvería a hacer.
0: Jamás lo dejaría de hacer. Dice. Bueno, los tres, María, por favor.
9: 722.
0: ¿Cómo tiene que hacer, Bochelli?
1: Te va directamente por ahí, por el abuelo Yuyi.
0: Ahí está.
9: Bueno, ¿de día o de noche? ¿Cómo es
1: de día, de día? Tenés que ir al almuerzo. ¿Está bien?
9: Bueno,
0: sí, de día el fideo de la Yuyi y de noche el fideo de la casa.
1: Exactamente. Así que si te vas ahora, si vos quieres, para poder ir ahora.
0: Exacto.
1: Que te lleve el chilo y si no, bueno, vas mañana, no sé.
9: Bueno, ¿se puede ir hoy o mañana?
1: Sí, bueno. No hay ningún problema.
0: Ahí va a tener los datos los muchachos ahí, María 722.
1: Ahí le pasó ya.
0: Tenés que ir con el de ahí, por eso.
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0: Quizá y Ignacio de la Rosa.
1: Ignacio de la Rosa, en la esquina.
0: Es en la esquina populosa que tuvo siempre San Juan.
9: Sí.
0: ¿Eh? ¿Alguna vez Chilo te llevó ahí, creería o no?
9: Sí, era como los árboles que estaban ahí.
1: Era rubia antes, ¿cierto?
9: Sí, seguro.
0: Sí, rubia pechugona, sí.
1: Claro, exacto.
9: Tenía una sola pechuga en ese tiempo.
0: Apoyaba la pera las pechugas para comer ahí.
9: Sí, se ve la pechuga.
0: Esto será así, era
1: bueno,
0: María.
1: Ahí le paso los datos. María
0: 722.
1: 722.
0: Buscalo en Icardi.
9: Icardi. Ah, bueno, entonces me quedo. Lo vamos a icardear al chilo.
0: Exacto.
1: Bueno, corazón, que lo disfrutes, bueno, ¿sí?
9: Muchas gracias.
1: Nos vemos. Chao, gracias.
0: Chao, adiós. Hasta
1: bueno,
0: luego.
1: Perfecto.
0: Bien, bueno, vamos.
1: Qué bueno.
0: Ahora queda el buzo.
1: El buzo.
0: ¿Quién tiene frío?
1: A ver.
0: ¿Quién tiene frío? A ver.
1: Para mi amigo Nelson Rivera, que está escuchando la radio.
0: ¿Qué hizo Rivera?
1: Ya compró los caramelitos, ¿eh? Ya cuando está con los caramelitos. ¡Ya!

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0: Exactamente.
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0: Hola.
2: Hola, ¿cómo están? Oh, buenos días.
0: ¿Cómo le va, señorita? Buen día, ¿cómo anda?
2: Muy bien, ¿usted?
0: ¿Qué dice? ¿Qué se cuenta?
2: Qué lindo verlos.
0: Bueno, qué lindo escucharte.
2: Yo también. Bueno. En la semana no los puedo llamar, pero bueno, hoy estaba.
0: Hoy enganchaste.
2: Sí.
0: Bueno, mi vida, ¿qué onda contigo? ¿Cómo estás vos, mujer?
2: Muy bien, con frío.
0: Ah, ¿estás con frío?
2: Oh, y empolvada, oh, como a mí me gusta.
3: Qué lástima que no llamaste antes, te llevabas el buzo.
2: Claro. Sí, sí, a ver si me atendés.
0: Sí, justo no enganché, te ganaron de mano ahí.
2: Sí.
0: Una rausina.
2: Dele.
0: Ay, ese dedito.
3: Que no te quedes sin uña, ¿eh?
0: Claro.
2: Ya está, sin uña.
3: Se pone traicionero cuando se queda.
0: Bueno, ¿andás bien vos?
2: Bien. Bueno. Mira, quería pedirte, no sé, saludo con anticipación. Bueno, pero ustedes mañana no están.
0: Mañana es tu cumpleaños, ¿no?
2: No, de mi hijo, de Cristian.
0: Ah, de Cristian. Yo sé que había un cumpleaños de una familia, no me acordaba quién era, pero...
2: De sí, Cristian,
0: cumpleaños,
2: sí,
0: mañana.
2: Sí, bueno, sí, sí. Para que me pongas un tema desacatado para
0: desacatado,
2: él.
0: ¿Dónde desacatado?
3: No, menos mal, que ya no le gusta más.
0: De Chipote le gustaba.
2: Cállate que te escuchan.
0: Ah, muy bien.
2: El único que quedó. El único, este es como el... ¿Cómo es que se llama?
0: Sí.
2: Como el... El único que quedó.
0: El único fanático... En el país y en el mundo de Chipote y Cristian. Qué grande. Bueno,
2: qué
0: mañana,
2: malo,
0: ¿cuántos cumpleaños? ¿Cuántos son los de Cristian?
2: 33
0: años.
3: La edad de Cristo.
0: Mirá vos.
2: Justo me sacaste la palabra.
0: Está grande.
3: ¿Querés que te crucifique? Te voy a estar, acá sí. Tengo la estaca.
0: Le mandamos un abrazo ahí, por ahí. ¿Qué pasa?
2: Sentí, Cristian, lo que te están diciendo.
3: ¿Qué claro. Son estos? Vamos, perverso.
2: Viste, y vos contento porque estaba el gato. Viste lo que es, mirá.
3: No quiero al Cristian, yo lo quiero mucho, así que son chistes las cosas que le digo.
0: Es un chiste.
3: Que la pase mirá, bonita mañana.
2: Sí, hermosa tu niña Valentina. Bueno, le viste gracias. En la foto y un video. Qué hermosa que viste, está.
3: Vos. Al padre.
2: Sí, hermosa. Bueno, pero mirá, a ver si le pone un poquito más onda para bailar también.
0: Bueno. Sí,
3: yo tengo enyesada la cintura.
2: Bueno, dale, ponerle un temita desacatado y no lo vamos a cantar. Feliz cumpleaños porque no, dijo la de.
0: ¿No querés que le cantemos feliz cumpleaños?
3: ¿Le cantemos?
2: Bueno, ponele.
3: Se la cantemos. Se
2: cuenta.
3: Sí, ya lo de cuándo, ¿de cuándo no. Lo establecías así? Entonces,
0: obvio, ahí va.
3: Ahí está, mirá. Cristian. Muy bien. Esa chica va esta noche para sacar la cero hora con él, ¿eh?
0: Exacto.
3: Muy bien. Sí, así que, oye,
2: yo, digo, yo no estoy cantando.
3: Sí, están las palmas tuyas. Muy bien. Bueno, esa chica que ha grabado para Cristian va esta noche a la cero hora para arrancar con él.
0: Así es, para sacar la cero.
2: Bueno, dale, un beso, chico. Poneme el tema esta que a mí también me gusta.
0: Bueno, mi vida, cuídate.
2: Dale.
3: Chao. Adiós.
0: Bueno, voy a llamar en vivo esta hora.
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0: ¿Qué hace, Master?
4: ¿Todo bien, Sergio?
0: Bien. ¿Cómo andas, guacho? ¿Todo lindo vos?
4: Hola, capo. ¿Qué onda, papá?
0: Qué grande, capo. ¿Qué onda? ¿Todo tranquilo ahí?
4: Todo tranquilo.
0: A ver.
4: Por lo menos.
0: Trabajando ahí, amigo. Mirá. ¿Qué tal?
4: Dame una verdadera práctica.
0: Ah.
3: ¿Dónde está?
4: En Buenos Aires.
0: Buenos Aires.
4: En la parte de San Fernando.
0: San Fernando, Buenos Aires. Mirá lo que es.
4: Mirá cómo trabaja este.
0: Despacio, decile.
3: Dejala que haga pipí.
0: Claro.
3: Si lo mismo va y el otro, tenga problema.
0: Claro, más vale.
3: O más que bueno,
0: están ahí en San Fernando, Buenos Aires, los capos ahí laburando. Bueno.

0: Mierda, qué memoria la tuya, Chubica.
1: Todavía tengo la fotito ahí de 30 y pico, pa.
2: 35.5. Elegido. Escúchalo.
1: Bueno, me digo. Gato, también tengo la foto que sacamos ahí en 30 y pico, ¿te acordás?
0: ¿Hace cuánto? ¿Vos? ¿Una banda?
3: Claro, hace mucho tiempo.
0: Que era chiquito, vos. Yo soy joven.
3: Claro.
0: Bueno, pa.
3: Habrás peinado ahí en 30 y pico, guacho, no, vos.
0: Por algo te has ido a Buenos Aires. Por algo te has escapado vos.
3: Por algo te has escapado. Ah, vale.
0: Ya te, ahora te están viendo. Ya te van a caer ahí a San Fernando.
1: No, pero no voy a dar la dirección exacta. Vamos a ver.
0: Donde haya lancha, ya te van a ir a buscar.
3: Ah, ya saben. San Fernando.
0: Allá está. Sí, mirá. Ahí dice, hola, papi.
1: ¡Papá! Vos sabés que la escuela esta la tengo gracias a vos, gato.
4: Hoy me he despertado siendo...
3: Bueno, mi loco, le mandamos un abrazo a los dos ahí. Buena
0: mucho,
3: jornada.
0: Che. Gracias por llamar.
3: Gracias, papi.
0: Cuídense mucho.
3: Chao, muchacho.
0: Chao, maestro.
3: Chao, papi. Los chicos de San Fernando, Buenos Aires.
0: Mirá vos, muchachos de San Fernando ahí, San Juanino ahí.
3: Exactamente.
0: Disfrutando. 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
0: Se viene el chuleco.
3: Chicos, prepárense porque se viene el chuleco parte 2.
0: Ya creo que la semana que viene, el otro sábado, empezamos a participar. Sí, sí.
3: Muy bien.
0: Empezamos a participar ahí en la ferretería.
3: Exacto.
0: También, para que empiecen a participar por
3: el chuleco. Dato allá en la ferretería.
0: Ahora no vamos a no nos va a llamar nadie.
3: Claro,
0: no va a llamar nadie.
3: No es que el dato de mujer, porque no puede atender a la chica y...
0: Sí, estos son los vivos.
3: Y no creen,
0: Esto ha hecho algunos negocios con algunas mujeres.
3: Claro.
0: Este el Palito, el José, esos locos.
3: ¿Eso es lo que estaba en el sábado, no?
0: Sí, el Palito era uno.
3: El Palito era uno.
0: Y el José era el jefe mozo.
3: Ah, bien.
0: Así que esos son los que hacen negocios. Y creo que no se queda atrás tampoco.
3: Claro, vamos.
0: Haces un negocio también ahí con la chica.
3: Abrazo a los muchachos.
5: ¡Hermano!
3: ¡Mi hermano!
0: ¿Qué pasó?
5: Estaba viendo el video ese, cómo baila el gato, cómo es la cintura. Lo visto, Pancho, un secarropa mal llenado.
3: ¡Qué grande!
0: Se está desquitando, está enojado.
3: Está enojado, pelado.
0: Sí, sí, se ha sentido ofendido.
6: Buen día, corazones de mi vida.
3: ¡Hola!
6: Mis amores, siempre ando a la radio y los escucho.
0: ¡Hola, diosa!
6: ¡Hola, gatita!
0: ¡Hola,
6: mi amor,
0: hermosa!
6: ¿Cómo está, mi vida?
0: ¡Hermosa, diosa!
6: ¿Cómo estás, Sergiño?
3: Bien, mi amor, porque te escucho.
6: ¿Cómo te está tratando el sábado? ¿Cómo te ha tratado el viernes empezando?
3: Bien, mi vida.
6: A mi crecimiento, callate.
0: Purificado está, Ochelito.
3: Bien, olvídate.
0: Verme con el pan
6: Andrés. Le mando un abrazote enorme. Sabes que los adoro porque me alegran en el día, la vida, todo.
3: Gracias, Marina.
6: Escuchándolo.
3: Un beso grande. Un beso, mi vida.
0: Lo viene Ochelito, limpia la catedral.
3: No olvidate con el padre Andrés ahí permanente, charlando.
0: Olvidate.
3: Por
0: monaguillo,
3: La cruz que encontraron, la dejamos brillante.
0: No sabía que
3: pasó. Sí, sí, sí. No, el padre. Qué grande el Andrés, un abrazo grande. El padre Andrés que está acá en la catedral.
0: Sí, señor, ahí.
3: Sí, señor.
0: El jefe ahí.
3: Jefe,
0: los jefes. Saludos, familia Robledo de Chimba, Barrio Los Andes, chicos, sí. Pirates. Por acá le está mirando la familia Robledo.
3: Hola, Robledo.
0: Barrio Los Andes, Chimba.
3: Por acá.
7: Hola, buenos días, chicos.
0: Hola.
7: Espero que estén bien. Feliz
3: bien.
7: Sábado.
3: Gracias.
7: Quisiera saludar a mi nieta Yasmín, sí, que empezaba a jugar al fútbol.
0: Muy bien, Yasmín.
7: Y es un entusiasmo que tiene. Bueno,
3: qué bueno,
7: y acá
3: eso.
7: La estamos acompañando. Que la amo. Y bueno.
3: Qué bueno eso.
7: Fue su primer partido.
0: Suerte,
7: ganado.
0: Mucha suerte. Mirá, muy bien.
7: Con
0: muy
7: un
0: bien.
7: Temita bonito para ella.
0: Genial.
7: Gracias, chicos.
0: Adiós.
3: Bueno.
0: Pirata acá con la radio al palo. Somos los pibes del lavadero para participar por el almuerzo. Ya que tarde que han venido. Lo único que queda es que se pueden anotar para Olmo.
3: Bueno.
0: Sí, ya. Se pueden anotar para el Diego. Todavía hay tiempo. Tiene
3: seguro.
0: Tiempo un ratito.
3: Vamos.
0: Más.
3: Que por lista, chicos. Por sí, lista que... nos anotamos. Ingresan a la lista Radio Santa Lucía.
0: Una,
3: y a bailar con Diego Olmo, que va a estar acá en vivo en la radio. 21 horas.
0: En un rato, en horas de la noche.
3: Exacto.
0: Viene por acá con otros artistas que van a estar invitados. Hay todo esta noche, va a estar muy lindo.
3: Está bueno, está lindo, está lindo.
0: Muy linda va a estar la radio en horas de la noche.
3: Bueno.
0: Sergio, colocate el tema Meta Guacha, me recordarás.
3: Bueno.
0: Meta Guacha, Meta Guacha.
3: Hay línea Montesino.
0: Estamos la próxima. Ahí está ahora con Nati y Ariel Verdura.
3: Vámonos, vamos.
0: Hola.
8: Hola.
3: Hola.
0: Buenas.
8: Ya les voy a dar a ustedes sin vergüenza que me cortaron.
3: ¿Quién te cortó?
0: Y para mí.
8: ¿Sabes con quién estoy acá, Bochelito?
3: ¿Con quién está mi vida? Contame.
8: A ver, adivina.
3: A ver.
0: Con la nieta.
3: Con la nieta.
8: Con la nieta.

0: Ay, qué bonita.
1: Yo la le nieta. Percibí el aroma.
0: ¿Ah, sí?
2: Es pura risa.
0: Ay, esa nieta tan hermosa que tenés, Pipi.
3: Vos solicitaste esta canción. Ahora suena para vos.
2: Voy a pedir un tema.
0: ¿Cuál?
2: Que quizás no lo han escuchado nunca, a lo mejor.
0: A ver.
2: Pero
0: abuelita,
2: mi nieta lo quiere escuchar. Ay,
0: la, para quiera, la nieta todo.
2: A vamos, ver,
1: si no lo tenemos, lo buscamos en Elior.
0: Bueno, es que la música.
2: Entonces no lo vas a encontrar.
0: ¿Cuál, mi vida?
2: Papá Mono. Mira, mi rey, escucha, no. Escuchen.
1: A ver.
2: El tema se llama El sonido del silencio.
0: Ah.
2: Y lo canta Ale. Ale Santo Campo. Ale Campos.
1: Ale Campos.
0: Ah,
1: el
0: bueno.
1: Sonido del silencio.
2: Y cosas así.
0: Ah, bueno.
1: El sonido del silencio de Ale Campos.
0: Ese quiere escuchar la nieta.
2: Ah. Ya vas a ver qué bonito.
1: ¿Cómo es que se llama tu nieta, Pipi?
2: Empieza con A.
1: Adriana.
2: Tiene tres A.
1: Ángela.
2: Se llama Alicia Anabela Araya.
1: Qué hermoso,
0: Alicia,
1: ¿no?
0: Anabela.
1: Sí. ¿Ese es el tema?
0: Ese es el tema.
2: Ese.
1: ¿Qué nos ganamos?
2: No, que quieren un besito.
1: Listo. Permiso, Pipi.
0: Un beso grande a la nieta y para vos también, Pipi querida.
2: Bueno, que
0: a las dos.
2: Bonito, lo van igual. A poner, mi rey.
0: Sí, mi vida, ahí arranca un bloque más y ya la parte final lo ponemos.
1: Cuídese mucho,
2: bueno,
1: Pipi.
2: Que le vaya bien, una
0: cuídate, mi amor. Beso a la nieta y decirle que está bella como siempre.
2: Sí, preciosa.
1: Vos, pero vos estás más linda, Pipi. Vos sos más linda.
2: Yo soy más linda.
1: Sí,
2: pues.
1: Vos sos más linda que tu nieta. Chao, hermosa.
0: Qué grande la Pipi, un beso grande.
1: Por acá hizo la bocha, gato. Quiero participar. Par.
0: Sí.
1: Paulo 865, Sara 149, José 657. Pero ¿por qué no puso, che?
0: Claro.
1: Yo te anoto para el olmo, ¿eh?
0: Claro.
1: Te anoto para el olmo, si
0: claro,
1: te
0: pues ya se fue la, no, ya se fue la almuerzo, se fue la, el buzo.
1: Ya lo dimos.
0: Y nos queda entrar para el Diego Olmos.
1: Sí,
0: ¿ok?
1: Que, y eso es por lista, así que te va
0: claro,
1: nomás.
0: Claro. Antes la una, chicos, lista Radio Santa Lucía, la Sala del Sol, ¿ok? No, Luna Morena.
1: Que venga por acá.
0: Bueno, mandó un mensaje el Johnny. Oh, Johnny Carranza, Johnny Carranza. Me ha mandado un mensaje por acá, Johnny.
1: Dice, buen día, Sergio Gato, soy Johnny Carranzo, saludo grande. ¿Podría pasarme si tendrá el número de la gente que va al 24 para San Expedito, para las donaciones? Te pasaste en el cumple de Valentina, muchas gracias por confiar en nuestro servicio de sonido 2001. Un saludo, acá los estamos escuchando. Saludos, querido Johnny.
0: El Johnny.
1: Vos también te pasaste, querido Johnny, con la música.
0: Qué grande, Johnny, querido.
1: Menos mal que jubilaste a los viejos esos que ponen música.
0: Sí, la verdad, ¿eh?
1: A Carranza.
0: Claro.
1: Y a
0: Carranza ahora maneja la máquina de humo, nada más.
1: Sí, y Mario duerme.
0: Y claro, el
1: duerme.
0: Bueno, el
1: Mario ese día fue a tirar la lágrimas, nada más,
0: claro, pero... Sí, pobre, cómo ha sufrido Mario.
1: Era, pero me acompañaba a mí, Mario.
0: Claro, exacto. Y Carranza maneja la máquina de humo, viste que estaba para el lado de la máquina de humo.
1: ¿Qué otra cosa puede manejar Carranza? ¿Qué otra cosa puede llegar
0: era,
1: a manejar?
0: De Carranza, la abrazo. Y se anotó por la entrada de Javier Aníbal, no, de Diego Olmo.
1: ¿Cuándo viene Javier Aníbal?
0: En cualquier momento.
1: El bebé.
0: Claro. Bueno, por Diego Olmo, anotame. Javier 931.
1: ¿María? ¿María o qué ha dicho?
0: No, Javier.
1: Ah, Javier.
0: Javier 931. Javier 931 por la entrada de Diego Olmo.
1: Estamos grandes, están sí, grandes los viejos, ¿eh?
0: La verdad.
1: Uno dijo Javier y otro que dije María.
0: Exacto.
1: Javier para 931. Ya está.
0: Sergio 854.
1: Sergio 854.
0: Marcela 906. Chicos, les cuento que ya están adentro.
1: Sí, ya están, ¿eh?
0: Con documento en mano, lista Radio Santa Lucía.
1: ¿Cuánto es la Marcela?
0: Marcela con el 906.
1: Listo.
0: Ya está adentro, Marce.
1: Vamos, Marcela.
0: Te invitamos
1: Marcela,
0: a bailar esta noche ahí
1: Sergio,
0: contigo.
1: Sergio, Javier.
0: Así es.
1: Vayan nomás, chicos, vayan.
0: De una.
1: Ahí buscamos, Johnny, la persona esta que estaba mandando que van a ir a San Expedito.
0: Bueno.
1: Ahí te lo buscamos y se lo pasamos y se lo pegamos al Johnny.
0: Bueno, se me enganchó una línea porque tengo un tema para escuchar, Gaturro.
1: Bueno, voy con la línea. 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
0: Vamos nomás.
4: Hola. Hola, aquí se los pirata de la mañana.
1: Sí, loco.
0: Hola, papi.
1: ¿Cómo te va?
4: Todo bien, almorzando.
0: Todo bien.
1: Por buen provecho.
4: Gracias.
1: De nada. Vecino, loco.
4: Y acá estamos, quería saludarlo, ¿cómo estaban?
1: Bueno, bien, estamos bien acá, disfrutando y compartiendo este sábado tan espectacular que hemos tenido, muy lindo, chavo, ¿eh? Tremendo. Bueno, bueno, ¿qué estás comiendo? ¿Algo bien con mucha energía o qué onda?
4: Sí, una patita de mulo y un poquito de chancho de chuleta.
1: Ah, bien.
0: Chancho de chuleta.
4: Y eso. Lo que sobró anoche del cumpleaños, mi hermano.
1: Ah, bien, bien, bien. Hemos calentado ahí para seguir comiendo. Perfecto.
4: Seguir comiendo.
1: Sí, señor. Bueno, dale, querido.
4: Anotame para el buzo.
0: No, ya se fue. De estrenapas,
1: Sí, para, viste,
0: la ñaña, ¿no? Sí.
1: Después la gente piensa mal de vos.
0: Claro,
1: y,
0: viste.
1: Vos está, ella. Bueno. Vos le estás dando todas las oportunidades a la gente.
0: Muy bien.
1: No, no, mano, hoy tenemos entradas para acá, ver a Diego.
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0: Regalamos el un almuerzo, sí, todo.
1: Una pasta, hemos regalado unos fideos.
0: Exacto,
1: riquísimos.
0: Hemos regalado un televisor de 80 pulgadas con los amigos de Tecnocompro.
4: Sí, a ella.
0: Bueno, sí. Bueno, no, en serio. Hemos estado regalando, ¿no? ¿Estás escuchando la radio, Cañaña?
1: Sí, ¿dónde
4: no,
1: está?
4: No, hasta mañana no he estado escuchando la radio.
0: Bueno, eso te pasa por no escuchar, amigo.
4: Es que está ocupado en el trabajo y no he podido escuchar la radio.
1: Te lo perdiste, te perdiste el mejor programa de toda la vida.
0: Exacto.
1: Sí, o sea, los regalos que hemos tenido, un auto hemos regalado.
0: Claro.
1: Olvídate. Se lo ganó Andrés Sosa el auto.
0: Muy bien.
4: Bueno, dale, mi hermano.
1: Dale, Cañaña.
4: Dale bien, cuídese,
1: Buen provecho y que siga comiendo rico.
4: Gracias.
1: Adiós.
0: Cuídate. Chao.
1: Chao, hasta luego.
0: Bueno, ¿te parece un temazo a esta hora?
1: Bien. Otro dato más del dato de la gente de Comería Los Hermanos.
0: Sí.
1: Romina Zabaleta, me pasan el dato de la Romina Zabaleta, es la propietaria, ¿eh?
0: ¿Romina Zabaleta?
1: Sí.
0: ¿Es la misma Romina que yo conozco, no?
1: Sí, la misma.
0: ¿La misma Romy?
1: Sí, sí. Es la misma, ella misma, ella es la propietaria.
0: Ah.
1: Ella es la propietaria de la comería, que muy pronto, muy con sus hijos.
0: No, qué bueno.
1: O sea que lo... No te das cuenta que...
0: Muy bien.
1: Viste que decía que...
0: Claro. Bueno, ¿a qué mandó?
1: La chupiza.
0: Mirá vos, la chupí.
1: Asado todos los cortes. Mirá, 15 mil pesos.
0: Mirá vos, muy bien.
1: Qué barato, ¿eh?
0: Así es.
1: Ahí en la zona de Alto de Sierra, antes de llegar a la curva, está la chupina.
0: Ahí está.
1: Sí, va por Libertador San Martín.
0: Claro, ahí está. Mirá, flojita la cara del...
1: como que te parece que está
0: oliendo,
1: le está oliendo a la vaca.
0: Ajá, muy bien, exactamente. Bueno, un temazo, ¿te parece?
1: ¡Pone música,
0: ya
1: capitán!
0: Para la parte final.
1: ¡Aquí está!
0: Anticipo de esta noche.
1: ¡Suena!
0: ¡Diego!
1: ¡Hola!

0: El Che Show.
1: No sé cómo negar.
0: Hoy hubo tendencia el máquina hoy día, ¿eh?
2: Sí, se la llevó el máquina hoy día.
0: Mucha tendencia.
2: Grande máquina, máquina, máquina, máquina. Estaba tendencia como nosotros, ¿eh?
1: Tal vez se llegué a lastimar.
2: Chico, que nos vamos.
0: Tengo dos gorritas de la comería que se viene la inauguración de los hermanos, ¿eh?
2: Así buenísimo.
0: El que llama.
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Y ya poderoso, señores. Bueno, bueno, ahí estamos. ¿Qué temazo, por favor? Junto a estos grandes artistas, junto a la Delio Valdés con Cariña, sonando. Junto a qué personaje sonando este terrible temor, ¿eh? Que estamos y nosotros disfrutando en la tarde del 101.3. Bueno, despejamos con buena música todas las canciones que son atrás de la radio. Bienvenidos a toda la gente que está en la primera vez sintonizando la radio, a todos los que están ahí en casa. Buen provecho para todo el mundo ahí reunidos. ¿Qué más? A ver, ¿qué más? ¿Algún cumpleaños que esté cumpliendo años? Le mandamos un abrazo, gente. Ahí para todos los cumpleaños en su día. Así que bueno, estamos disfrutando este fin de semana. Bueno, día frío, día soleado, copadísimo para hacer, para estar escuchando la radio, para estar en casa, disfrutando, trabajando. Bueno, tenemos una máxima de ¿cuánto? 8 grados, ¿sí? La humedad de 48%. Pinto a 13 kilómetros por hora, la verdad que está totalmente soleado, está lindo, ¿no? Está lindo, una camperita, un gorrito, y palpitamos el fin de semana, así que bueno, Bueno, bienvenidos a las firmas comerciales, a los amigos del supermercado El Pampa. 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Le mandamos un abrazo gigante para el amigo Jan, que está pleno escuchándonos también, ¿A quién más saludamos? 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Pero amigo Cachi, el Cachila, que está pleno. 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Ahí están, saludos grandes para mi amigo Cachila. Para el Cachimba que está por ahí escuchando la radio. Bueno, bienvenidos a todo el mundo, bienvenidas, señores. Estamos compartiendo, ya habilitamos para vos, habilitamos para vos el 299-5755-861. Estamos en vivo,

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0: Alegría, alegría, señores, no, impresionante que está esto, no, terrible, Estamos en vivo, señores, compartiendo buena música a través del 101.3 y 95.5, estamos en vivo por acá disfrutando este fin de semana, fin de Landia, para seguir disfrutando de toda la buena música también por acá, hasta las 4 de la tarde, hasta la hora 16, compartimos, disfrutamos cada momento, cada estación. Estamos en otoño, otoño 26. Saludos a mi amigo Miguel Díez, Miguel Méndez, ahí está, mi amigo Miguel Méndez. Hola, Miguelito. Ay, Lalo.
1: Estaba re buena la radio. No, ¿viste? Pero ahora con rock and roll, mucho mejor.
0: Sí, viste, impresionante. Está bueno, viste, está bueno. Viste, mientras en la salida con este terrible timón, ¿no? Impresionante, Buenísimo, por acá ya vamos a arrancar el WhatsApp en la radio 299-57-55861. Saludanos, Ivancho, estamos a pleno escuchando la radio. Aguanta, aguanta el bolichón. Bueno, saludos para mi amigo Mati. Hola, Mati. ¿Cómo anda, amigo Mati? ¿Todo bien, no? Tranqui. Haciendo asadito hoy, ¿no? Impresionante cómo está, listo, Ivancho, manda saludos, estamos rumando,
2: ¿cómo es? 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
0: Se arrancaron estos muchachos, ¿no? Saludos para mi amigo Chula, que está pleno, vamos, Chulita, hola, Chulita, ¿cómo andamos, amigo Chula? ¿Todo bien?
3: ¿Qué haces, amigo? ¿Cómo andamos? Que tengas un hermoso programa. Dale,
0: muchas gracias, amigo.
3: Para vos, para mi señora bebé. Dale. Me pasás amor de un bohío de media naranja. Muchísimas gracias.
0: ¡Vamos, Raúl! ¡Qué temazo, Chula, Ya vamos a compartir, ya vamos a compartir con toda la buena música también por acá, Impresionante nosotros. Estamos disfrutando la tarde zarpadísima este fin de semana. Para meter toda la fiesta, toda la garra por acá,
4: ¡Alegría, alegría!
0: Ah, no mandaste mensaje, Méndez.
4: Para todo el pueblo.
1: Pero ahora con rock and roll, mucho mejor.
0: Eso queda para el día de semana, el rock and roll.
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0: Hola, buen día, buen día. Para Fabi, que está pleno escuchando la radio, saludos grandes para todos, bienvenidos, Por eso, por acá, Olivancho, pasame el lindo y los palmeras, estamos a pleno acá escuchando la radio, dale. Soy Tami, dale Tami, ya pasame el lindo de los palmeras. Buena música por acá, dale, enchufate con nosotros. Estamos a pleno, señores.

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0: ¿Qué haces, amigo? ¿Cómo estás? Que tengas un hermoso programa. Saludo para vos, para mi señora Gaby. ¿Me pasás amor de un bohío de media naranja? Muchísimas gracias.
1: Dale, buenísimo, amigas. Yo te paso algo lindo para vos, ¿sí? Para Gaby también. Bueno, gracias, chicos, por estar al otro lado. Dice por acá, Oliguancho, ¿cómo estás, amigo? Soy el Manzano. Estamos a pleno acá escuchando la radio. Pasame algo de damas gratis. Puede ser muy buena la música. Así, acá, así indio, el asadito del cumpleañero Facu. Saludos para el cumpleañero, ahí para Facu, que está pleno. Saludos para el cumpleañero, para Facu, que está con todo, escuchándonos. Vamos, amigos, señores.

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0: Por aquí estamos, hoy estamos compartiendo buena música, todas las canciones que son atrás de la radio. No, estamos en vivo, claro, sí, claro, claro, estamos en vivo.
1: Fiesta, fiesta.
0: Fiesta, fiesta, fiesta.
1: Todo el mundo.
0: Hoy tenemos una máxima de 9 grados, humedad de 47%, viento a 13 kilómetros por hora, ¿eh? La verdad que tenemos una tarde fresca, una tarde totalmente soleada, Bueno, bienvenidos, bienvenidos a todos, a cada uno de ustedes. Gracias por estar del otro lado escuchando la radio. Así que estamos en vivo por acá, a través del 101.36, estamos en vivo a través del 95.5 para toda la gente del Rincón de los Sauces. FM Escombro en vivo. Bueno, pueden mandar su mensaje al 299-57-55-861. Mandá mensajito y te saludamos al toque, 299-57-55-861, 299-57-55-861. Para que manden mensajes, saludos grandes para todos los que están escuchando a través de la aplicación, como www. Miguel Méndez.

esto, muchachos, ¿cómo estamos, Saludos para Lucas, para Lucas Torres, para Gaby. Saludos grande para todos ellos que están en la plena ahí, sintonizando la radio. Están haciendo deporte, la bandurria. ¿Cómo andan los chicos? ¿Todo bien, no?

0: al amigo José. ¿Cómo anda, señor José? Dice que es el más fachero de Montehermoso, ¿eh? ¡Guarda! ¡Guarda!
1: ¡Sí, señor! ¡Vamos bailando! ¡Y sin miedo!
2: ¡Eh, combate!
0: ¿Cómo anda, amigo José? ¿Todo bien, no? El más fachero,
3: ¡Gordo, gordo!
0: Bueno, amigos, hasta las 4 de la tarde.

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¿Qué haces, amigo? ¿Cómo estás? Que tengas un hermoso programa. Saludo para vos, para mi señora bebé. ¿Me pasás amor de un bohío de media naranja? Muchísimas gracias.

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0: Saludos para Ricardo, ¿eh? Para Ricardo, para Tamara, que están escuchando la radio. Le mandamos un abrazo grande para los chicos que están con todo ahí, reprendidos con nosotros, ¿eh? Pasar con linda lección. Está muy buena la música, ¿eh? Dale. Mira con otro. ¿Estará laburando firme mi amigo Miguel Méndez? Creo que estaba laburando, ¿será verdad o no?
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0: Bueno, amigo, 299-57-55-8-61. Ya vamos a compartir los solicitados por acá, ¿eh?
2: Acá, amigo. Estoy con otro compañero.
0: Bien.
2: Que somos del museo, así que acá estamos a compartir una rica bien. Torta frita.
0: ¡Y eso!
2: Así que acá estamos.
0: Qué grande.
2: Así que.
0: Qué grande.
2: ¿Y vos? ¿Qué onda la tuya, hermano?
0: ¿Eh? Estamos.
2: ¿Contá?
0: ¿Cómo?
2: Acá, amigo. Estoy con otro compañero.
0: Ah, con otro.
2: Que somos del museo, así que acá estamos.
0: Los chicos.
2: A compartir una rica torta frita. Así que acá estamos. Así que. ¿Y vos? ¿Qué onda la tuya, hermano?
0: ¡Oh, acá estamos!
2: ¿Eh? ¿Contá?
0: Cuento 1, 2, 3, 4, 5.
3: ¡Pan casero!
0: El fachero de Montehermoso, ¿eh? Claro, el fachero de Montehermoso. Mi amigo José, ¿eh? Guarda, ¿eh? Un matador ahí de una. Tan terrible estos muchachos, ¿eh? Bueno, estamos. Por aquí más saludamos, por acá. ¿Ven quién más saludamos? Dice por acá, Levancito, ¿cómo estás? Bien, acá estamos. Espero que muy bien. Buen programa, como siempre. Acá estoy lista para disfrutar del programa. Dale, muchas gracias, Hugo. Que tengas un estupendo día. Muchas gracias, Hugo, ¿eh? ¿Cómo estamos, Hugo? ¿Todo bien? ¿Tranqui? Escuchando la radio como tiene que ser, ¿eh? Bueno, último mensaje y vamos a la música para el amigo Chula que está por aquí escuchándonos, ¿eh? Buenísimo, por acá saluda a mi compañero Fernando, el regador número uno de la municipalidad. Es el único, el resto no existe. Impresionante, ¿eh?
4: Este es
0: el regador número uno de la municipalidad. Así que le mandamos un abrazo grande para nuestro amigo Fernando, para toda la gente, para toda la banda. Para Alfredo le mandamos un abrazo gigante también, ¿eh? Bueno, vamos a la música, señores, vamos a la música.

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1: Conectamos, hoy estamos compartiendo buena música, todas las canciones que suena atrás de la radio. No, vamos. Cheto, bueno, saludo para mi amigo Fabián, para Fabián que está por ahí escuchando la radio. Saludo grande para mi amigo Vico, para el Vico. ¿Cómo anda el Vico? ¿Todo bien, no? Ahí del barrio. Ahí en el barrio, sí, claro, en la cuadra nomás, Pegadito nomás, y nada menos. Para Claudio, para el tío Claudio que está por ahí escuchando en la red a través de la aplicación, www.miguelmendez.net. Impresionante cómo está el Miguel Méndez por todos lados, ¿no? Saludos para toda la gente, para el tío que está por ahí, para la Pau. ¡Hola, Pau! Para Miguel. ¿Cómo anda el Miguel? Le gusta esta música, Miguelito, Se inspira, mi amigo Miguel.

0: Bueno, impresionante cómo estamos. Soy la tarde de la radio. Saludos grandes para todos. Soy para todos los que están cumpliendo.
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0: A toda la bandurria que está en la pleno, ¿eh? Saludos para mi amigo Dani Caneo. También para nuestro amigo Dani Caneo. Está escuchando la radio. Saludos grandes para toda su familia, ¿eh? Saludos. Buena música, este fin de semana, copadísimo. Hasta las 4 de la tarde no paramos, señores. He compartido todos los estilos musicales. Vamos en vivo atrás del 95.5. A toda la gente de Rincón, vamos.

0: Saludos para mi amigo Nico, que está pleno. Vamos, Nico. Para Nico, que está plenísimo con nosotros, escuchándonos en la tarde de la radio. Así que le mandamos un abrazo grande para nuestro amigo Nico. Vamos, Nico. ¿Cómo anda, señor Rico?
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0: Saludos para mi amigo Masita, para Masita, para la gente del barrio Nehuanché. Para Marcelito, saludos grande para Marcelo, para Sandy. Para Flor, dice por acá, Olivancho, ¿cómo está acá escuchando la radio? Saludos a toda mi familia que estamos acá, somos pocos, pero acá escuchando la radio. Saludos grande para toda mi familia.
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0: Bueno, primero hace todo el mundo lo que llega este 16 de mayo en vivo en Isla Bonita, Reina Momo. Bueno, todo el tributo a Patricio Rey, así que saludos para mi amigo Richard, para Richard que está pleno. Reina Momo este 16 de mayo en vivo en Isla Bonita. Así que te mandamos un abrazo gigante para todos ellos. Bueno, seguimos nosotros.

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1: Dale, buenísimo, bueno, dale, Juancito. Dale, Juan, dale, Chulea, saludos para mi amigo Chula que está primero ahí escuchando la radio. Bueno, 10 de la hora 15 en toda nuestra República Argentina, abrimos una nueva hora para escuchar las mejores canciones y toda la buena música que suena atrás en la radio. No, estamos en vivo, sábado 9 de mayo. Vamos disfrutando nosotros con buena música, todas las canciones atrás de la radio, 101.3 y 95.5 para toda la gente del Rincón de los Sauces, para FM Escombro. Para el amigo Chula que está pleno, vamos, Chulita, está firme.
0: Amigo, te pido un temita más, sí. De la fuerza joven, la fuerza. Deja de pensar, por favor, muchas gracias.
1: La fuerza joven.
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1: Tenemos algo de la fuerza joven, ¿no? Los chicos de acá del local, ¿no? Jutacoy Plaza. Para el amigo Chula que está pleno escuchando la radio, habilitó para vos el 299-57-55-861. Está habilitado para vos el contacto de la radio. Estamos en vivo hasta las 4 de la tarde. Sonamos el bolillón.
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1: Para amigo Leo, para Leo que está pleno, vamos Leo. Leo, Leo. Terrible, mi amigo Leo, Para mi amigo José, el fachón de Montehermoso, impresionante cómo está,
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1: Estamos escuchando la radio, va a pasarnos algo lindo a lección. Bueno, estamos en algo lindo para todos, ellos también, Cinco gotes. Bueno, me dice por acá estoy disfrutando, Ivancito, de los programas de los tres. Excelente locutora que tiene la estilo, impresionante, ¿viste? Los mejores, Miguel Méndez, Jeremía y el Dani Caneo. Los tres. No son los mejorcitos,
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1: No, en la fuerza joven. Dale, amigazo, de Buenos Aires, Buenos Aires.
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1: Dale, amigo, dale, yo te pasé muy lindo,
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1: No, terrible. Hola, amigo Chula, que está pleno, vamos, Chulita.
3: Es sabor.
1: Bueno, saludos grandes para todos los que están laburando, a todos los que están en casa disfrutando. Mamadera. Mi amigo José se reatendió, impresionante. Mirá, lo manda fotito, qué lindo. Para pasar el día, impresionante, ¿no? Viene como trompada esto. No, en serio, unas tortas fritas. ¿Y qué es? ¿Qué sería eso, amigo José? Lo que está en el plato, ¿qué sería?
7: Mucho amor,
1: Algo tipo criollito, tranqui. Bueno, las tortas fritas están espectaculares.
4: Algo criollito. 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
1: Ah, bien, Iván Díaz y Miguel Díaz, los excelentes locutores de acá de la radio. Bien, muchas gracias.
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1: Lo voy a dejar acá el texto, no voy a borrar los mensajeros.

0: bien, eso lo que fue lo que preparó usted, amigo, ¿no? Un tomatito, un ajo, un ajito. Mamadera, A ver, ya tenemos indicaciones, mi amigo José, a ver, escuchamos.
1: Está hecho con eso. Con eso.
0: Amigo. ¡Qué lindo!
1: Y pasamos un tema de los palmeras.
0: ¿Y los palmeras?
1: ¿Cuál es el de los palmeras?
0: Ya sabes. Ya se pasó el bolito, Ya vamos a compartir solicitados también por acá, Bueno, amigos, 299-5755-861. Estamos en vivo nosotros compartiendo buena música, buenas canciones. Abrimos una nueva hora para sorprenderte.

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0: Por ahí estamos, sí, estamos compartiendo buena música y estamos complaciendo a todos los bloquecitos musicales también. Y lo que sea, traje la radio con
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0: Y la música de Zacatao con Simón Aguirre sonando este terrible temón. Y estamos disfrutando nosotros en la tarde de la radio. No sé, sí, estamos con todo por acá, ¿eh? Bueno, ya lo tenemos, ya lo vamos de lleno para seguir compartiendo. Un poquito un bloquecito de regionales, sí, ya en minuto, 27 la hora 15 en toda nuestra República Argentina.
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0: Saludos grandes para todos ellos que están en la plena ahí sintonizando la radio, ¿eh? ¿A quién más saludamos, eh? 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Saludos para Yole que está pleno escuchando la radio.

0: Bueno, ahí estamos hablando los amigos, obviamente, ¿no? Este 16 de mayo, en vivo, Reina Momo, ¿eh? Todo el tributo de Patricio Rey, en Isla Bonita, claro, en Isla Bonita. Lo ofrecemos este 16 de mayo, en vivo, Reina Momo. Un saludo grande para el amigo Richard, ¿eh? Para Richard.
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0: Está pleno escuchando la radio, ¿no? Está con todo. Bueno, seguimos disfrutando más música, más canciones, más ritmo. Tenemos los datos del tiempo, claro, tenemos los datos del tiempo. ¿Cuánto tenemos? Tenemos una máxima de 9 grados, humedad de 44%, viento a 14 kilómetros por hora. Seguimos disfrutando la música que más te gusta. A ver, seguimos, dale.

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Bueno, ahí estamos, ¿eh? Estamos compartiendo buena música, todas las canciones que son a través de la radio, señores. Ahí estamos compartiendo solicitados, señores, solicitados. A través del 101.3 estamos en vivo, señores. Sí, claro, estamos en vivo. Bueno, ahí estamos con un poquito de lo nuevo del grupo La Fuerza junto a El Campero, es un conjunto a esta sección de locos. Ahí para todos los amantes de la buena música, obviamente, ¿no? Regional, un poquito de todo, un bloque musical, ¿eh? Para seguir disfrutando de todas las canciones que son atrás de la radio, ¿no? Estamos en vivo. Hola, amigos, 101.3 y 95.5 saliendo para todos, ¿eh? Para

0: Bueno, quiero mandar un saludo grande para mi amigo. Sí, para mi amigo, sí, claro. Para mi amigo, el tocayo, para Iván. Ahí para el PT que está por ahí escuchando la radio. Le mandamos un abrazo grande a los chicos. ¿Cómo anda la bandurria? ¿Todo bien, no? Bueno, aquí estamos compartiendo para el final. Y la puse el grupo La Fuerza junto al Campino es un conjunto. Sonando. En la tarde del 101.3, 95.5.
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0: Bueno, qué buena música, también por acá, impresionante. Bueno, me estoy pregado, Ivancho, pasame con linda lección, algo de regional, ya que está con esa música. Pasame con lindo, Ivancho, estamos a pleno acá con la familia. Dale. Disfrutando de un fernecito. Esperando a Boquita, dice por acá. Bueno, dale, claro, hoy juega Boca a las 7 de la tarde. Impresionante. Vamos, oh, terrible. Bueno, dice por acá, Ivancho, ¿cómo estás? Soy Jairo, quiero saludar a toda mi familia. Y a mi cumplanero, mi peque. Para Jazmín, que está cumpliendo años. Bueno. ¿Está cumpliendo cuánto? ¿Cinco años? ¿Cinco? ¿Cinco añitos? Cinco añitos para Jamil, que está cumpliendo años. Para Jairo, le mandamos un abrazo gigante para nuestro amigo, ¿eh? Bueno, seguimos con buena música, pero vamos elegidos, seguimos escuchando la música.

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3: Bueno, ahí estamos compartiendo buena música, todas las canciones que suenan atrás de la radio, ¿no? El Camino es un conjunto. ¡Qué buen tema, Maite!

0: para disfrutar el fin de semana, este sábado, ¿no? Impresionante el sábado. El sábado que se viene, por favor, con esta buena música, ¿no?
1: ¿Sí? ¡Mamadí!
0: ¡Oh, me imagino!
1: ¡Mamadí!
0: ¡Con mi amigo José!
2: ¡Un poco loco!
0: ¡Se pone loco, mi amigo José!

vamos a compartir. Me dice que por acá el 299-57-55-861. Ivancito, nosotros, los oyentes, lo necesitaríamos a vos y a Miguel Díaz los días de semana. A la tarde tenés. Y estaríamos completos con ustedes, claro. ¡Claro! Hay que hablar con la producción de la radio para eso, ¿eh? Estaría bueno, ¿no? Por ahí.

0: Exactamente, Simón de un pelotito a la hora 15 en toda nuestra República Argentina. ¡Qué buena música, señores! ¡Compartiendo! En la tarde del Phoenix Vana suena el bolichón, señores, con todo. Y los programas elegidos que suben a través de la radio. No, tenemos audios. A ver, escuchamos audios.
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4: Bueno, ahí estamos compartiendo buena música, todas las canciones y todo lo que suena a través de la radio, ¿no? 54 horas 15, señores.
1: Corazón, vení.
4: ¡Me despertó el Dani!
1: ¡Vení!
4: Terrible, amigo Dani, ¿cómo está? No, impresionante, tipo. Bueno, señores, ya llegando al final. Ya se viene Miguel Díaz con toda la auténtica prueba, para seguir disfrutando con buena música, todas las canciones a través de la radio. Bueno, señores. ¡Nos vamos! ¡Nos vamos! ¡Nos vamos! ¡Gracias por todo! ¡Nos encontramos el próximo sábado! ¡Ese claro! ¡Los esperamos el próximo sábado a partir de la hora 14! ¡Ya se viene Miguel Díaz con la auténtica previa para seguir disfrutando todo el comentario, todo lo que vamos a estar disfrutando a través de la radio! ¡Bueno, sí!

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0: buenas tardes, bienvenidas, bienvenidos. Aquí estamos arrancando una nueva edición de La Auténtica.
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0: ¿Cómo están todos? Bienvenidas, bienvenidos al sábado querido.
1: Miguel ya llegó.
0: Donde a más de uno está cayendo en cama, ¿eh?
1: Miguel.
0: Donde a más de uno se le afloja todo en la nariz.
1: No sabe Miguel.
0: Estamos hablando del refrío, ¿no?
1: 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Miguel dice, se viene el agua. No se...
0: Aquí estamos arrancando. ¿Cómo están todos? Bienvenidos, bienvenidos aquí a esta tarde. En esta tarde donde está el solcito, pero está fresquito, ¿no? Se mantiene, pero ahí vamos, ahí vamos. ¿Ustedes cómo andan? ¿Cómo han pasado esa semana? ¿Bien, mal, regular, más o menos? Bueno, pero lo importante que ya pasó y aquí estamos nosotros para olvidarte lo mejor y para que recibas este fin de semana, este sábado, con todo. Donde hoy, también en el día de hoy, sábado, se comienza a definir el campeonato, ¿no? De fútbol, terrible. Jugando ya Talleres, Belgrano, el partidazo. Y bueno, después vamos a ver a Boca, obvio, segundo tiempo. ¿Cómo anda, Pupi? ¿Todo bien? ¿Todo relajado? Todo 5-5, ¿no? Olvídate. ¿Cómo andan mis amigos los tiktokeros? Gracias por ahí, para Caro, a todos, están explotando los corazones. Hoy vamos a estar jugando con la gente, por supuesto, con los amigos, con estos grandes que se vienen con todo este gigante de Ruta del Dios, Galileo. Hoy, escucha bien, porque hoy vamos a sortear un Fernet. Hoy te llevas un Fernet con una coca, con una gaseosa, la coca. Y el que gane eso se va a llevar también la entrada gratis para el próximo fin de semana, para el 16. Para el 16, para ver el show en vivo de Emiliano y para disfrutar la noche retro. O sea, te llevas un 2x1. Si vos ganás, automáticamente Galileo te regala un Fernet y una coca, que tenés que ir a buscarlo allá en el supermercado Pampa, donde está mi amigo Jean. Así que atento a eso, para jugar. Únicamente tenés que decirnos, quiero la entrada de la retro, para que no se haga tan largo, ¿no? Quiero la entrada de la retro.
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0: Y la coca, que te lo llevas hoy. Y además te llevas la entrada para el próximo sábado 16, donde se viene la retro, la segunda retro de Miguel Díaz. No sé si me van entendiendo, ¿no? Hoy disfrutás el Fernet y el otro sábado disfrutás Emiliano. Así que ya pueden empezar a jugar. Quiero la entrada y la retro al 299-57-55-861. 299-57-55-861. Diciendo, quiero ir a la retro. Te vas a poder llevar también el Fernet y la coca para hoy, más la entrada para la retro. Bueno, vamos a arrancar, Pupi. Hay mucho para comentar, mucho para adelantarte. Así que ponemos primera. Se levanta el telón de este escenario imaginario radial. Aquí estamos arreglando. Bienvenidas, bienvenidos a todos y a cada uno de ustedes. Gracias por estar allí. Arrancamos con la mejor música, con un par de norteños. Mentira china, dale.

0: señoras y señores, la voz de Hernán. Esto era Grupo Sombras. Y esto era Mentira China. Hasta conocerte a ti.
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0: Le mandamos un saludo grande para la gente de... ¿De dónde estamos? A ver.
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0: En La Pampa, General Roca, le mandamos un saludo grande para los chicos. A Pablo, ¿cómo andamos, amigos? ¿Todo bien?
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0: no. Ahí está trabajando ya en La Pampa, porque La Pampa está al ombú.
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0: Saludos grandes para Sandra. ¿Qué hay que decir en el audio? Lo único que tiene que decir es quiero la entrada de la retro. Quiero la entrada de la retro. Y con eso ya van a estar jugando con el 2x1 que tenemos hoy. Galileo, hoy te regala un Fernet y una Coca para que lo tomes hoy. Para que disfrutes hoy la previa. Y además de ganarte el Fernet y la Coca, te vas a llevar de regalo la entrada para vos y un acompañante para el próximo 16.
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0: Van anotando, ¿no? Lo único que tiene
2: la
0: que
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0: Y vas por los dos. Y lo mandás al 299-57-55-861. ¡Dale! Hola, Cenillosa, querido. Ya estamos saludando a todos mis amigos ahí de FM Cronos. ¡Dale!
3: Hola, Miguel. Quiero la entrada de la retro. Soy Laura con el 022.
0: Hola, Laurita, ¿cómo andamos? ¿Todo bien? Buenas tardes. Dale otro.
4: Hola, amigo, buenas tardes. Quiero la entrada para ir a la retro.
0: Sí.
4: Mi número de documento, 286.
0: ¿Y cómo te llamas, amigo?

0: Hola Miguel, ¿cómo estamos? Soy Pau. Quiero saludarte y estábamos esperando el programa acá, junto a mi amorcito Fercho, así que estamos acá, activando ya. Hermoso día, por cierto, así que para escuchar muy buena música. Y bueno, quiero ir a la retro porque la primera estuvo buenísimo, así que la segunda va a estar mortal. Pau con el 885 y bueno, el tema para bailarlo acá, mi nena de peluche. Así que vamos, Miguel, con todo. Hoy es sábado, tu cuerpo lo sabe. Yeah. Saludos.
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0: Quiero la entrada de la retro, 885 Pau. Me estás cambiando la consigna. ¿Cuál es la consigna? Ya te puse dos.
1: Sí, no, tal cual. Ahí es. Lo único que tiene que decir, quiero la entrada de la retro, nada más. Está perfecto así. Ahí está, ya está jugando, Pau. Hola Miguel, estoy escuchando en Sierra Colorada. Le mando un saludo a toda mi familia de Cutralcó. Pásame un tema lindo, gracias, pero cómo no. Hola Mari, ¿cómo andamos? ¿Se puede cambiar por un gancia? Sí, también se puede cambiar por un gancia, chicos, ¿no? Sí.
2: Quiero una entrada para ir a la retro, Sandra 267.
1: Aquí estamos jugando un rato, señoras y señores, con todos ustedes, porque hoy te podés llevar un fernet, una coca, y además, más allá de lo que te lleves hoy, te llevas la entrada para la retro.
3: Sí, Damián.
1: Damián, mira, ¿qué tal? Vamos, Damián.

0: atrás, Miguel. Che, no empecemos a chupar las medias porque no lo pienso regalar así nomás la entrada, ¿eh? No soy fácil.
1: Hola, ¿cómo estás, Miguelito? Quiero la entrada de la retro.
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0: Era Cere, dijo. A ver, chicos, vámonos.
1: Hola, ¿cómo estás, Miguelito?
0: Bien.
1: Quiero la entrada de la retro, si sale con el 011.
0: ¡Ah, Sole! ¡Ahí está! ¡Hola, Sole! ¿Cómo estás, Sole? Te mandamos un beso ahí en el ombligo.

0: dice, qué buen programa, ya levantando con toda una C me da. Bueno, va. Bueno, ya, después salimos a tomar algo. Sí, vamos con todos los chicos, las chicas, salimos todos. Hoy salimos todos.
1: Oigan, amigos, quiero brindar levantando.
0: Salud grande para mi amiga Elo, que ya está conectada. Hola, Elo. ¿Cómo andás, Gordi? Ya cuando aparece mi amiga Elo ahí en TikTok mirándome, empiezan a explotar. Explotan los corazones. ¿O no? ¡Sí! Para Ruli también. ¡Hola, Ruli! La morocha, ¿qué haces, moro? Che, están todos prendidos hoy, están a pleno, hoy bien, ¿eh?
2: Hola, amigo, ¿cómo estás? Queremos participar por las entraditas para la retro. Qué buena idea, qué buena iniciativa que tuviste. Volver a hacer esas retros para la... las más de 30 y monedas largas. Tami con el 207, Víctor 416. Aparte el 6 fue mi cumpleaños.
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2: Tami 207.
0: Que te llevas todo, si salís ganador te llevas todo, o sea que si hoy sorteamos antes de terminar el programa vos tenés que mandar un audio únicamente que diga quiero la entrada de la retro, ganando la entrada de la retro hoy, para hoy, escuchen bien, para hoy te llevas el Fernet y la Coca y más la entrada que te la llevas de regalo para el próximo sábado donde estaremos disfrutando y la retro para el show en vivo de Emiliano que se viene en vivo. No. Le mando un saludo grande. No. Saludo grande para Tami. Hola, Tami. ¿Cómo estamos? Buenas tardes. Todo bien.
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0: casa, ya es lo que vamos a estar disfrutando durante toda la noche. La mejor música retro. En una noche inolvidable, prepárate a lo que se viene, a lo que se viene.
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0: grande para todos los que nos siguen escribiendo. Gracias por toda la buena onda, gracias por estar del otro lado, chicos. Vamos a continuar los unos compartiendo. Para Lauri también, que lo estaba pidiendo, algo del más romántico, pero cómo no. Me pone, sí podés, sí podés, si no es tanta molestia. 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
0: Por acá dice, hola Miguelito, ¿cómo estás, pincho frío? ¿Cómo estás? ¿Cómo te ves para hoy? No solo tranquilo, como siempre, amigo. A ustedes se les va a complicar todo, ¿eh? A ustedes. ¿Cómo le van a echar al arquero? ¿Cómo le van a atacar un penal?
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0: Bueno, vamos a continuar los sonidos compartiendo buena música. Se viene otro de los pedidos, otro de los solicitados. Recordá, mandaros tu audio. Quiero la entrada de la retro. Te llevas la entrada para la retro y más. Hoy sorteamos un fernet con coca que te lo llevas. Todo el combo, te llevas el fernet, la coca y la entrada. El fernet lo tomás hoy y la entrada la disfrutás el próximo sábado. Vamos con más música, más éxitos. Nosotros ya venimos.

0: Aquí estamos cenando, señoras y señores, con todo lo que vamos a bailar. Y próximo sábado 16. 16 de mayo llega la retro.
1: Hola, amigue, ¿cómo estás? Quiero participar por la entrada. Soy Brenda, te mando un abrazo.
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0: ¡Oye, del DNI! No lo dijo, no lo dijo.
1: Hola, amigue, ¿cómo estás? Quiero participar por la entrada. Soy Brenda, te mando un abrazo.
0: Gracias, Brenda, igualmente. Mándame los tres últimos del documento.

0: Bueno, ya estamos palpitando lo que se viene, lo que vamos a estar disfrutando, ¿eh? El sábado 16, la segunda noche retro que nos venimos con todo. Con el show en vivo de Emiliano, Emiliano en vivo, chicos.
1: El sábado 16 de mayo se viene la segunda fiesta retro de
0: en una noche inolvidable. Hoy estamos jugando porque Galileo hoy, para que vayas haciendo la previa, para que te vayas preparando, Galileo hoy te regala un fernet y una coca. Más allá de que te lleves el fernet y la coca hoy, para tomarlo hoy, te llevas la entrada anticipada para lo que se viene, el show en vivo junto a Emiliano. ¿Cómo tenés que hacer? Mandás un audio que diga: quiero la entrada de la retro con tu nombre y los tres últimos del documento al 299-57-55-861.

0: Salud grande para el Coco, salud grande. Están en vivo, dice, qué chido. ¿De dónde son? Si está chido, olvídate, está.
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0: Salud grande para Vale, saludos desde Chipo. Le dice, hola Chipo, le dice.
2: Vos solicitaste esta canción, ahora suena para vos.
0: Termina el programa y lo sigo a todos.
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0: Algo de la cumbia lo están pidiendo también. Bueno, busquemos algo de la cumbia, chicos. Gracias, Vale. Gracias por los corazones. Vamos con todo, que exploten los corazones. Me imagino que Vale, la gente, las chicas de Chipoletti se van a venir a retro, ¿no? Me imagino. Sábado 16, noche retro, con el show en vivo de Emiliano.

0: tremendo. Saludos grandes para Ailén también, que nos está mirando. ¡Hola, Ailén! Y tenés que venir, vale, tenés que venir. Ailén, que está pidiendo el tema, ¿no? De Conexión. Morena.
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0: Venite, vale, venite, que ya está todo arreglado. Tenés tiempo todavía.
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0: Vení a disfrutar y de paso ves a tus primos. Te comes un asado. Vale, la reconvenciste.

Anotás el número de ese, 299-57-55-861. 299-57-55-861. Ahora te explico cómo.

0: único que tiene que decir, quiero la entrada de la retro. Lo único que tiene que decir, quiero la entrada de la retro.
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0: Y te podés llevar hoy
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0: Un y una coca. Y además te llevas la entrada gratis. La entrada gratis para el show de Emiliano. La entrada para vos y un acompañante.

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0: Morena.
1: Ahí estamos escuchando la música a cargo de Conexión y Estuviera Morena. Ahí está, se lo estamos regalando para alguien que estaba escuchando. ¿Cómo va? ¿Qué dice la gente a esta hora? Dale, vamos.
2: Hola, Miguel. Tengo la entrada para la retro. Soy Carolina con el 590.

0: Hola, Miguel, ¿cómo estás? Miguel, sí. Vos sabés que hay un tema que a mí siempre me gustó de Emiliano. Es un tema donde llora un bebé. Es un tema medio lenteja. Vos no te podrías fijar. Me parece que está en La historia que nunca muere. Creo que así se llama la placa. No me acuerdo muy bien porque es bastante viejita la placa ya.
1: Mira, sí, algo me acuerdo de ese tema, pero sí. Aguantar un ratito, vamos a trabajar en ese tema. Apenas lo tengamos, lo pasamos enseguida. Obvio, dale, vamos.
2: Hola, Miguel.
1: ¿Cómo va? Buenas tardes.
2: ¿Me saludaste a mi hijo? Un abrazo grande, bendiciones.
1: Gracias, sí, obvio, Mari, ¿cómo estamos? Bendiciones.
3: Quiero la entrada de la Retro, soy Inés con el 855.
1: Gracias a todos los amigos ahí que están perdidos también a través de TikTok. Ahí estamos saliendo en vivo en mi TikTok. Búscame como Miguel Ángel Díaz, ¿ok? Ahí estamos saliendo en vivo, por supuesto, en TikTok para todo el país. Cuando quiera, maestro, sí, no hay problema, sí, tomate.
4: Gilda, esto es para vos, que ya no estás, pero sos nuestra santita tropical, mueva chiquita.
1: Saludamos a la gente de Cenillosa. Ahí estamos saliendo otra vez de la 95.1 con FM Cronos. ¿Cómo andan los chicos? ¡Hola, Tincho! Saludos grandes para Rincón de los Sauces. Ahí estamos en el 95.5 del Dial. No con FM Escombo.

0: saludo grande para Gaby. Hola Gaby, ¿cómo estás? Buenas tardes, Gaby. ¿De dónde sos, Gaby? Contanos.
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2: ¿Dónde puedo verte?
1: En mi perfil me puedes ver. 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
1: Ah, de cerca. Abrí una foto y hacerle zoom. Yo captando indirectas.
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1: 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No aguanto más, andate. 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

Ahí está, girando la música a cargo de Sebastián y Colo. ¡Ya! ¡Te enseñaré! Le mando un saludito a Rodotti para mi amigo Yamil. Allá en Neuquén, capitán. ¡Hola, Yamil, querido! ¡Tanto tiempo, amigo!

0: Saludos grandes para todos los que están prendidos. Gracias por la buena onda. Gracias, chicos, por estar allí.
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2: Quiero la entrada de la retro. Soy Kiara con el 773.
0: Entre polvos. ¡Hola, Kiara!

Recuerden, antes de terminar el programa, antes de las 20 sorteamos, porque con tu entrada, además de ganarte la entrada para el próximo sábado, te llevas un fernet y una coca de regalo de la mano de Galileo.

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0: Rincón de los Sauces, algo de Hilos del Fuego, está pidiendo. Le mandamos un saludo grande para Laura y toda la gente de Rincón de los Sauces. Mándanos tu mensaje al 299-57-55-861. 299-57-55-861.
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0: Tenés que mandarle un audio diciendo: quiero la entrada de la retro. Con tu nombre y los tres últimos del documento y lo envías al 299-57-55-861. Llevándote la entrada también, aparte de ganarte la entrada para el próximo sábado, para hoy te llevas un fernet y una coca de regalo. Así vas palpitando la noche.

0: Le mandamos un saludo grande para Sofi. Hola, Sofi, ¿cómo andamos? ¿Cómo anda la gente del barrio central? David, buenas tardes. ¿Y vos, de qué barrio estás mirando? ¿De qué barrio los escuchás?
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0: ¿Estás en el centro? ¿Centro Sur?
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0: ¿Estás en Neuquén Capital?
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0: Saludos grandes para la gente de Paso a Guerra. Allí estamos con FM Chalchil en el 106.3 del Dial.
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0: Las Lajas. Con FM Calder. Allí estamos en el 95.9 del día.
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0: Vamos a continuar, nosotros lo regalamos para la gente de Rincón que lo estaban pidiendo. Llega, señoras y señores, el recordado aquí. En esta noche, ya quería joder el otro. Dale, llegale, Los del Fuego.
3: Y de todo corazón, para la gente de la zona sur, oeste.

la música del para su mundo recordado Banana y los del fuego. Los del fuego y Trátame Suavemente.

Le mando un saludo grande para Amira también. ¿Cómo estás, Amira? ¡Qué linda música nos pone! ¡Gracias, Amira! ¡Qué lindo nombre, aparte! ¡Ah, mira! ¡Oh, qué chiste malo!

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1: De la entrada te llevas un Fernet y una Coca que hoy la retirás. Hoy empezás a tomar, a hacer la previa con el Fernet y la Coca. Tenés que mandar un audio, quiero. Tenés que mandarlo, claro, un audio diciendo: quiero la entrada de la retro, quiero la entrada de la retro. Con tu nombre y los tres últimos del documento, te llevas la entrada más el Fernet y la Coca para esta noche, dale. Saludos para Vani, hola Vani.
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0: uno más, dale.
1: Hola, buenas tardes. Quiero la entrada para la retro Noelia 774. Gracias.
0: Hola, Noé, ¿cómo andamos? Buenas tardes, Noelia. Más conocido como la Noé.

0: Estamos de pie, estamos por supuesto en este sábado espectacular, disfrutando.
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0: Más éxito, más música. Porque aquí llega la reina, llega.
2: Yo soy Gilda.
0: Déjalo, Popi, arriba, arriba, subile, subile. Mientras vas preparando el mate, llega

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2: 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Ahí estamos escuchando la música a cargo de Sebastián. Y esto era... Yo te entiendo mejor. Decíselo, decíselo.
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0: Escucha, escucha cómo están haciendo todos en este momento, a esta hora. A ver.
1: Hola Miguel, ¿cómo estás? Buenas tardes. Quiero la entrada para la retro. Soy Javi con el 246.

0: Santos. Ahí estamos, estamos preparados también para lo que se viene. Justo, pero prepárate porque el 16, el próximo sábado, llega el señor Emiliano.
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1: ¡La traffic! Bueno, ahora le buscamos algo, Emiliano, a los muchachos, el turno.

0: Hola, ¿cómo estás? Bien.
1: Hola, ¿cómo va?
0: Quiero participar por el Fernet, la coca y la entrada.
1: Sí.
0: Soy Claudio con el 096.
1: Ahí está Claudio, ya está jugando, Claudio. Preguntale a los muchachos dónde dejaron el control remoto. No, chicos, no.
2: Buenas tardes, soy Angie, quiero participar por la entrada. La finalización de mi documento es 576.
1: Ahí estamos, Angie, ya está jugando también. Para que me parece que el tema que lo estaba pidiendo. A ver, ¿quién lo pedía este tema? A ver. Para que lo estamos buscando, chicos, aguanta. A ver, siguiente el audio. A ver, vamos con ese audio.
3: Hola, Miguel. ¿Cómo estás?
1: A ver.
3: Miguel, vos sabés que hay un tema que a mí siempre me gustó de Emiliano. Es un tema donde llora un bebé. Es un tema medio lenteja. Vos no te podrías fijar. Me parece que está en la historia que nunca muere, creo que así se llama la placa. No me acuerdo muy bien porque es bastante viejita la placa ya.
1: Bueno, vamos a ver si es este, Mari, ¿eh? A ver, me mandás un mensaje, un audio, un algo, a ver si es este el tema. Estamos trabajando para ustedes, chicos.

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0: Momento Franela, momento romántico en esta tarde. Emiliano, mi bebé.
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0: Ahí está, sonando, señora. Ahí está, sí. El momento, lo que se viene. Preparate a todos los que vamos a estar disfrutando de una noche única e inigualable, chicos.
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0: soy María Maripil. Quiero participar por la entrada con el 449, por favor. Te mando un fuerte abrazo, acá estoy con mi hermano. Pasame un temita, si puede ser, por favor. De ser la siente, gracias.
1: Bueno, dale, ahí está.
2: Hola, Miguel, ¿cómo estás? Te habla Michel, hermano de María. Bueno, quiero participar por la entrada. Último tres números, 66-7, al final. Bueno, espero que podamos ganar. Pasalo el temita, por favor, gracias.

0: miedo.
1: Estamos preparándonos para todo lo que se viene, lo que vamos a vivir el próximo sábado.

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2: Hola, Miguel, ¿cómo andás? Soy Dani, quiero participar por la entrada con el 358.
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1: Se viene en un rato nada más. En una horita ya estamos sorteando el Ferné y la Coca y la entrada. No te olvides, el Ferné y la Coca te la damos hoy, te la llevas hoy. Para que vayas haciendo una previa, para que te vayas motivando. Y ya te aseguras la entrada para el próximo sábado con el show en vivo de Emiliano.

0: Como andamos, Sofi?
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2: Ahí va.
0: ¡Opa!
2: ¿Te acordás de este tema?
0: ¡Sí, que no!

0: Hola, buenas tardes, Miguel. ¿Cómo estás? Quiero participar por la entrada y por el fernet. Soy Patricia con el 183.
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2: ¿Estamos viendo los 583, la?
0: Hola, buenas tardes, Miguel. ¿Cómo estás? Quiero participar por la entrada y por el fernet. Soy Patricia con el 183.

vamos, ¿eh? Vamos bien arriba, chicos. Dale, que se nos viene, se nos viene. Soy Florencia. Florencia, tenés que mandar audio. Solamente con audio acá. También el saludo grande para todos los que están jugando en mi Facebook. También compartiendo. En mi Facebook también podés jugar, participar. Busca todas las historias, dale.

0: ya estamos con el tema.
1: ¿Cómo estás? Ya tenía el número, perdón. Quiero participar por la entrada de la retro. Soy Cintia con el 589. Muchas gracias.

0: escribiéndose, pero era, ¿no?
1: ¿Cómo estás? Ya tenía el número, perdón. Quiero participar por la entrada de la retro. Soy Cintia con el 589. Muchas gracias.
0: ¡Ahí está, perfecto, dale! Para ir a mar. ¡Hola Silvi! ¡Buenas tardes! A todos los amigos que están prendidos, gracias. Estamos con la cuenta regresiva. ¡Se viene el gigante de Galileo! Ruta 22. Entre el límite de Cutral y Plaza. Llegás a la rotonda, pasá la vía y ahí estaremos. En la esquina, chicos.
2: Sientes son los días, salen los domingos para ir a mar.
0: Se viene Rincón, se viene Neuquén, se viene Chipolete a la retro, se viene Zapala.

0: dice, Miguel, pasame algo del Seba, Sebastián el monstruo. Ustedes lo piden, acá estamos más locos que nunca. ¿Por qué ustedes lo piden? Porque nos vamos preparando para una noche inolvidable. Todo el mundo trabajando en el Gigante de Galileo para que la segunda sea impresionante.
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0: Escóndoro.
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0: pedazo de tema, por Dios. La buena música que lo dejó el monstruo. Guarda que con esto que también Emiliano me decía, guarda que vamos a hacer capaz que hacemos un par de clásicos en Sebastián el Monstruo, guarda, ¿eh? Bueno, Sebastián, si estuviera, amaré una ilusión.
1: Gitana,
0: ¿qué?
1: Ayúdame, por favor.
0: Cumbia. Aquí estamos abriendo un nuevo bloque, señoras y señores, palpitando lo que se viene el próximo sábado. Próximo sábado llega la Retro, en una noche inolvidable para alquilar balcones, chicos.

0: Saludos grande para Andy. Hola Andy, ¿cómo andamos? Buenas tardes.
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2: 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Hola, quiero la entrada para la retro. Soy Lucy, 834.

0: Le mandamos un saludo grande para Andy también, que está ahí. Me pasó ese tema de Montecristo, bendigo de amor, Rafi, bueno.
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0: Para Laurita también, para la gente del Sali también, hola.
1: Sombra.
0: ¿Cómo estás, Miriam? Ah, por lo que les había preguntado, levantar. Bueno, ahora estamos buscando, estamos trabajando con ellos. Se están etiquetando en el en vivo. Aquí estamos, señoras y señores, con toda la música, con todos los grandes éxitos. ¡Se viene, se viene!
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0: un saludo grande para mi amigo Bati, también escuchando. ¿Cómo estamos, Bati? DJ Bati también el próximo sábado. En la noche, Galileo, DJ Pupi, van a estar todos.
1: Hola, soy Florencia con el 975. Quiero

0: Aquí estamos, chicos, aquí estamos. 8 minutos ya de la hora de 19 y la Argentina.
1: Si no queda algo, también una cervecita.
0: Algo de la banda del Roco. Para Floppy, que estás escuchando la radio. Acá te estoy escuchando, Mike.
2: Para La Rioja. En vivo.
3: ¡Pero no más!
0: ¡Contesta, carajo! Aquí llega la música, llega la banda y la banda al rojo vivo.

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Bueno, acá estamos abriendo un nuevo bloque, señoras y señores. Viviendo ya los últimos minutos. En un ratito nada más vamos a hacer el sorteo. Donde hoy una persona se lleva el Fernet, la coca y la entrada. El Fernet y la coca te lo damos hoy. Y ya la entrada para el próximo sábado.

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1: Acá estamos con una nueva edición, con otro nuevo bloque, señoras y señores.

Mándale un audio, diciendo quiero la entrada, de la retro. En un ratito sorteamos, la entrada más un fernet y una coca. Que hoy te lo llevas, el fernet y la coca te lo llevas hoy.

0: este perro mi sabio, ¿eh?
1: ¿Cómo está?
0: Este perro está...
1: Una noche espectacular, lo que se nos viene, lo que se nos viene. Y el próximo sábado en vivo.
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0: habíamos.
1: Aquí estamos hablando. Estamos abriendo el nuevo bloque, señoras y señores.
2: No vendrás, eso fue hace mucho tiempo.
1: 26 minutos
2: y a la misma
1: de la hora 19 en la Argentina. En minutos se viene el sorteo, papá.

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1: Gracias por la buena onda. Salud para los amigos, para Charlie. ¡Hola, Charlie! No te olvides también, el día lunes, en horario de comercio en Guess y Música, vas a conseguir las entradas, las últimas, a 15.000 pesos.

0: ¿cómo andamos, Nati? Buenas tardes, buenas tardes. Buenas noches. Hola.
1: Hola, buenas tardes. Miguel, quiero participar por el sorteo del fernet, la coca y la entrada. Soy Andrea con el 838.
0: Ahí está Andrea, ya está jugando también Andrea. En minuto arranca el sorteo, chicos.
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0: Preparándonos para todo lo que se viene y lo que vamos a estar bailando el próximo sábado. ¡Suena, suena, suena!

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2: 107. Bueno, pasamos un temita de Jorgito Miguel Alejandro. Dale, abrazo. Que estoy escuchando.
3: ¡Dale, amigo!
2: De Claudio 107.
3: ¡Gracias, Claudito!

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0: vamos, ahí vamos, dale, que viene en pocos minutos ya, chicos. Dale, vamos, vamos, vamos.
1: La radio, ¿qué tal? Quiero mi entrada para la retro hoy. Soy Vale de Sipo. Mis últimos números de DNI es 264. Saludo.
2: Hola Miguel, quiero participar por la Coca y el Fernet y la entrada a la retro. Soy Ariel con el 970.
3: Hola Miguel, ¿cómo estás? ¿Todo bien? Quiero participar por la entrada a la retro. Soy Fer con el 765. Gracias, Rey del Amor. Abrazo, saluda a mi amorcito Paola, que la amo con todo mi corazón. Abrazo, amigo. Para Paola de Castro, decirle que la amo mucho, que es el amor de mi vida.

0: seguimos en vivo, señoras y señores. A este bloque con todos los últimos minutos. Dale, vamos,
1: hola,
0: vamos.
1: Hola, buenas tardes, noches. Quiero saludar a toda mi familia, bueno, y para todos los que me conocen. ¿Pasaría un temita algo de Capricho de Luna?
0: Sí.
1: Dale, saludos, nos vemos.

Ahí estamos escuchando. ¡Qué temazo, por Dios! Y la música a cargo de los chicos de Capricho de Luna. Capricho de Luna, sonaba para todos ustedes con No te vi crecer, otro de los pedidos.

0: estamos, señoras y señores, con toda la música. 299-57-55-861. Lo mandás en tu audio. Estamos jugando con todo. Porque se vienen todos.
1: Hola, radio. ¿Qué tal? Quiero mi entrada para la retro hoy. Soy Vale de Sipo. Mis últimos números de DNI es 264. Saludos.

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3: Aquí estamos con toda la fiesta, señoras y señores, preparándonos ya a subir el fernet también.

0: diciendo gracias. Nos vemos en la retro. Es lo único que tiene que decir. 2 minutos tienen para mandar el audio. Si no mandan, volvemos a sacar otro. Recuerden, el ganador o ganadora le vamos a dejar anotado la entrada para que directamente el próximo sábado entre con documento en mano. Y el Ferné y la Coca lo tienen que ir a buscar ahí a Supermercado Pampa. Allí donde está mi amigo Jean, allá tienen que ir enseguida a buscar el Ferné y la Coca para esta noche. Y la entrada con documento en mano directamente el próximo sábado, ¿entendieron, no?
1: ¿Entendieron?
0: Para que no se arme conflicto, ¿viste?
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0: ¡Un, dos, tres! ¡Atención, se viene!

ganador o ganadora tiene 2 minutos y manda un audio que diga gracias, nos vemos en la retro. Ganador o ganadora, dale, mezclalo, Pupi, mezclalo.

0: Atención, tenemos ya, es una chica, es una señorita, señora, lo que sea, pero es una mujer. Atención, se llama Tamara, Tamara con el 207. Tamara con el 207, dale, Tami. Tenés a partir de este momento 2 minutos para mandar un audio que diga gracias, nos vemos en la retro.
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0: Comienza a correr los segundos.
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0: Tamara con el 207. Que es un Peugeot, ¿vale?
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0: Tamara, tenés 2 minutos nada más.
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0: Vamos a esperar los 2 minutos y el audio que vale, Tami. Si no manda, sacamos otro, chicos. Tamara con el 207, metele, Tamara, metele.
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0: Tamara con el 207. Ya te queda 1 minuto nada más, Tami.

Vamos, sí, vamos, que se viene otro, si no. Se van los segundos. Tamara no aparece. Papá no aparece.

0: se fue. Llegamos. Ya está.
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0: Listo, Lola, lo perdiste, Tamara, perdiste todo. Vamos con otro, chicos, saque otro, saque.

0: y Bubi mezcle. Vamos a sacar otro que se lleva el fernet, la coca y la entrada, chicos. Pónganse las pilas, chicos, ¿eh? Porque si no. Ahí está, tenemos. Atención, ya tenemos. ¿Quién es? Chica, chicos, chica, ahí está. Ella es, llamó, participó y se llama Angélica con el 683.
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0: Angélica con el 683. Tenés a partir.

0: Momento, dos minutos.
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0: Angélica con el 683.
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0: Dos minutos, un audio que diga gracias, nos vemos en la retro, nada más.
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0: la acá escribió, pero tenés que mandar un audio.
1: Qué rico, sí.
0: Un audio que diga gracias, nos vemos en la retro.
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0: Angélica con el 683, ¿está o no está?
2: A ver. Gracias, Miguel, nos vemos en la retro.
0: ¡Vamos, Angélica! ¡Felicitaciones a todos! Gracias, Angélica. Ya nos comunicamos con vos. Recordá que el Fernet y la Coca lo tenés que ir a buscar al supermercado Pampa ahora. Si querés,
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0: soledad.
1: Para el final, final de esta tarde terrible. La música a cargo de Mentolado. Esto era Qué bien sabe fingir. Lo que se lava para el final. ¡Nos vamos, Pope!
0: Y vamos con las palmas arriba.
1: Señoras y señores, gracias a todos por la buena onda. Gracias por estar del otro lado. Gracias, Edillosa. Allí estuvimos en el 95.1 del día de con FM Cronos. Gracias, por supuesto, Rincón de los Sauces. Allí estuvimos en el 95.5 con FM Escombro. Rincón. Gracias a Las Lajas, 95.9, con FM Calder. Gracias, Paso Guerra, así estuvimos en el 106.3 del Dial, con FM Chal, Chile en vivo. Y a todos, cada uno de ustedes, gracias. Que tengan una linda noche, pásenla genial. Nos reencontramos el próximo sábado con toda la previa y con todo lo que se viene justo también el próximo sábado 16 con La Noche Retro. Que la pasen muy, pero muy bien. Será hasta el próximo sábado, acá en casa, a través de la 101.3 Estilo Radio. Que la pasen brutal. Y será hasta el próximo sábado, como siempre, en casa. ¡Chau, familia! ¡Chau, gente! ¡Chau, Cocucha!
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0: Buen día, señor. ¿En qué le puedo ser útil?
1: Disculpe, ¿sí es cierto que este es el restaurante más rápido del mundo?
0: Así es, señor. Aquí tiene su cuenta.
1: ¡Ah, caray! 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

0: Buenos días, ¿cómo les va? ¿Cómo están?
1: ¿Todo bien?
0: Sí, jefe, ahí llegó el nuevo, ¿eh?
1: ¿Qué? ¿Y cómo se llama el chavo?
0: El chavo se llama Roberto Gómez Bolaños.
1: ¡Roberto!
2: Vos solicitaste
1: Roberto.
2: Esta canción.
1: ¡Roberto!
2: Ahora suena para vos.
1: ¿Por qué no me hace caso? ¿Que no sabe que soy el encargado de la obra?
0: ¡Ah, él! Yo pensé que me decía el chavo del 8. Él se llama Wilmer.
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0: Mientras tanto, a media cuadra de la radio en el consultorio del doctor.
1: ¡Hola! ¡Doctor!
2: ¡Hola, Lalo!
1: ¡Soy yo, Lalo! ¿Se acuerda que usted me recetó un jarabe para recuperar la fuerza?
2: ¡Sí! ¿Ya lo empezaste a tomar?
1: ¡No! ¡Todavía no la tomé! ¡No lo puedo abrir!
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4: Canta Germaín esto que dice: amándonos en secreto.